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10: Es la hora 19:21.
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0: Es la hora 19:30 minutos.
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0: Es la hora 19:43 minutos.
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1: Es la hora 19:58 minutos.

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0: Muchas gracias.
1: Es la hora 20, 11 minutos.
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1: Oh, I love you, Ken.
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3: Es la hora 20, 52 minutos.

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1: Es la hora 20, 59 minutos.
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0: Es la hora 21:09.
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0: Es la hora 22, 24 minutos.
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0: Es la hora 22, 59 minutos.
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0: pasármela muy, pero muy bien, mis amigos. ¿Qué tal? Buenos días, como si nada. Ya estamos en la cinturita de la semana. 2 de septiembre, día miércoles, cuando han pasado 21 minutos de las 6 de la mañana. Rosadito, buenos días.
1: Así es, Dieguito. Buenos días, muchis. Caritas bonitas, ambiente sensacional de fiesta, porque hoy andamos de fiesta, Dieguito. ¿Qué es lo que hay que celebrar, Rosario?
0: Bueno,
1: mira. Hay que celebrar la vida. Claro, sí, señor. Mira. Tenemos un día más, así que echémosle ganitas. Estamos en el 96.7. Andamos de estreno, andamos de clásicos. Hoy nos vestimos de todo un poquito. Tenemos para recordar, tenemos para presentar y además para celebrar nuestro aniversario número 41.
0: Es una de las cosas muy, pero muy importantes, Rosarito, saber que llegamos a 41 años de llevar música, alegría, momentos agradables, historias sí, que sin lugar a duda hemos compartido con todos los oyentes.
1: Así es, Dieguito, efectivamente.
0: ¿Y cómo quieres que te hable, pues?
1: Pues así, merito.
0: Yo hablo siempre igual.
1: Bonita mañana, les estamos deseando, esperando de que este día sea el mejor de su vida, que así sea.

0: La mañana está bonita, el día está fantástico, así que vamos a sonreír, a pasarla bonito. Estamos en las 6 de la mañana con 25 minutos. Tenemos la reflexión del día de hoy, ¿verdad, Diego? Felices, bien contentos, animados, pase adelante, lleve, lleve, te pida. Si no lo tenemos, se lo compramos y se lo llevamos.
1: O si no, no lo inventamos. Bueno, 25 minutos han pasado ya de las 6 de la mañana, mis amigos, como si nada. Apresúrese porque recuerde que usted tiene un compromiso de llegar a su trabajo. Llegue a buena hora, así bien relajadito, tranquilo, y las cosas serán mucho, pero mucho mejor. Deseándole a cada uno de ustedes, mis amigos, que van en diferentes puntos a nivel territorio, para que les vaya muy bien, que al final de cuentas, digamos, misión cumplida.
0: La reflexión: que las cosas pudieron haber sido diferentes no significa que hubieran sido mejor. Que las cosas pudieron haber sido diferentes no significa que hubieran sido mejor. Sí. ¿Cuántas veces nos hemos lamentado, no? El decir, ¿por qué tomé esta decisión en vez de encaminar mis pasos hacia este otro lado? Y haber vivido algo diferente. Muchas veces miramos hacia atrás y pensamos, si hubiera tomado otra decisión, si hubiera dicho que sí, si hubiera obligado o hubiera tomado yo otro camino de mi vida. Pero la realidad, muchis, es que no podemos saber si esa opción habría producido un resultado mejor que el que tenemos.
1: El hubiera no existe. Existe lo que está uno viviendo en el momento. Todo lo que pasó y no salió como uno lo tenía planificado o esperaba uno que fuera otro resultado, pues también se aprende mucho de los malos momentos para que uno no vuelva a cometer los mismos errores. El hubiera, qué lástima, ¿por qué no lo hice mejor de esta manera? Para mí eso sería una de perder el tiempo. Al contrario, decir mejor, me pasó esto y voy a intentarlo una vez más, porque termina siendo un aprendizaje.
0: A veces definitivamente sufrimos por aquello que nos ocurrió, que nos pasó, imaginando que habría sido perfecto cuando solamente estábamos comparando nuestra realidad con una versión idealizada de algo que pues nunca llegamos a conocer, la verdad. La frase nos invita a dejar de pelear con el pasado. Lo diferente no siempre es mejor, simplemente pues es diferente. Así de sencillo. No podemos mezclar una cosa con otra. Imaginémonos a una persona que consiguió el trabajo que tanto añoraba, quería, deseaba durante muchísimos años. Piensa, si me hubieran contratado, mi vida hubiera sido mejor. Pero con el tiempo descubre que gracias a haber obtenido aquel empleo, conoció otras personas, aprendió nuevas habilidades y terminó encontrando una oportunidad que jamás habría buscado de haber conseguido el primer trabajo que deseaba. Quizá aquel no, en su momento, no fue el camino que tú querías, pero terminaste haciendo el camino que tú necesitabas. Y es algo que a veces decimos, Diosito sabe por qué pasan las cosas, por qué permite, por qué no. En su momento no entendemos cuando no salen las cosas cuando queremos, pero al paso del tiempo decimos, así tenía que ser.
1: Es que el tiempo para Dios es perfecto. Todo llega de una manera increíble que a veces uno se sorprende porque es que las cosas están pasando en este momento. Pero Dios siempre tiene cosas y proyectos para uno. Y Él siempre está al lado de nosotros. Lamentablemente y triste que nosotros somos los que nos alejamos de Él.
0: No idealices los caminos que no tomaste. El hubiera, el malaya, el por qué. No, definitivamente. Tal vez pudieron llevarte a otro lugar definitivamente esas decisiones, pero nadie puede garantizar que hubieran sido tu mejor lugar, tu mejor casa a quedarte. A veces la paz comienza cuando dejamos de preguntarnos qué habría pasado si Malaya yo, y empezamos a decir, esto fue lo que pasó y ahora voy a hacer lo mejor posible por el camino que tengo que guiar mis pasos. Y bueno, pues no todo lo que perdimos era para nosotros. Definitivamente, algunas puertas que se cerraron también estaban protegiéndonos de caminos que no conocíamos y no eran para nosotros.
1: Y uno, como ser humano, uno no se debe de estar lamentando todo el tiempo de las cosas, con el mencionado, ¿qué hubiera pasado si lo hubiera hecho? Y otros dirán, lástima que no hice, el viaje, porque seguramente me hubiera ido bien o mal. No, son cosas inciertas. Lo que cuenta es lo que usted está haciendo en el momento. Hágalo bien en el nombre de Dios, que le vaya a ir. Y las cosas, si las cosas no salen como usted lo tenía planificado, tampoco se va a quedar de brazos cruzados, como quien dice, ya no, nunca más lo vuelvo a intentar. Eso no es de esta manera. Así que los invitamos, amigos, para que ustedes siempre con mente positiva, siempre día a día, a luchar por sus sueños.
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1: Buenos días, 6:39 minutos. ¿Cómo estará el clima en el departamento de Alta Verapaz? Así de rapidito se van a enterar.
2: Hasta este momento contamos con 17 grados centígrados. Nublado, sí, la mayor parte, cuando ya venís en ruta, está bastante cerrado. Pero hoy estaremos alcanzando una máxima de temperatura de 27 grados centígrados, la mínima en horas de la noche de 15. La verdad, ayer hizo mucho calor. En horas de la noche todavía se sentía mucho calor. Estos días, a pesar de que ha llovido, el descenso de temperatura no va a existir. Vamos a seguir con la misma. Calor, aunque llueva, siempre con calor. Se siente un poco más sofocante en lugares como Chisec, Fray Bartolomé de las Casas o La Tinta, donde normalmente ahí hace mucho calor y llueve. Y es muy sofocante porque está lloviendo y con mucho calor. Pero
1: aparte que el vapor viene a hacer su trabajo también. Y eso de estar inhalando...
2: Es lo que nos enferma.
1: Exactamente, sí. Cuando ese vapor, después de mucho calor, empieza a llover, sube... Y uno lo está inhalando de una u otra manera, le termina afectando grandemente. Así es que tome sus precauciones, por favor. Si usted va a salir de casita, pues una sombrilla, un paraguas, una capa. Algo que lo pueda proteger de las inclemencias del tiempo. Y si no llueve, lleva su sombrilla y hay un sol bastante fuerte, también es importante tomar en cuenta esa recomendación.
2: El sol estará bastante fuerte en estas primeras horas de este día. Por lo menos de 7 a 9 de la mañana tendremos sol así bastante radiante. Posteriormente a las 10 ya empezará a nublarse bastante. Para darle la bienvenida a la lluvia a las 5 de la tarde, aproximadamente un 60% de caída de agua es bastante fuerte, bastante alto, pero solo será en cuestión de 3 horas, como de 5 a 8 de la noche aproximadamente, y luego cerraríamos el día siempre con cielos nublados, pero sin la aparición de lluvia. Para el día de mañana jueves,

0: jueves, ¿verdad?
1: Sí. Así es.
0: Qué rápido, otra vez, sí, no hombre, sí, no, es, ya es miércoles. Mira,
1: la verdad
0: es
1: que...
0: Dándome uno, cuenta todavía.
1: Uno se sorprende cuando llegamos al lunes y luego ya hoy estamos al día miércoles y ya mañana viene jueves, pasado mañana viernes y... En la vida uno va sumando y restando.
0: Sí, sí, sí. Bueno, les habíamos dicho desde ayer que se iba a poner un poco más intensa la cuestión de la lluvia a partir del jueves. Jueves, viernes, pero Padre Nuestro que estás en el cielo, el sábado. Bastante fuerte la lluvia estará cayendo y siempre con calor, va muchis, pero con lluvia. Así están las cosas.
1: Guarde sus precauciones siempre a donde usted vaya a ir. Es importante saber cómo estará el clima, se lo estamos anticipando de una vez cómo estará el día de mañana jueves. Pero mientras tanto, vivamos este miércoles con toda

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1: Estamos en las 6 de la mañana con 54 minutos, 6 con 54 minutos, y vamos a hablar con de dos chicos mexicanos como Ángel Aguilar y Cristian Nodal. Reaparecen mostrándose cariñosos y con un tierno besito. La pareja se mostró afectuosa durante los ensayos de la Premier Juventud, que se va a celebrar por primera vez en Europa y que genera expectativa porque también Cazú estará invitada.
2: Pues sí, si son artistas es normal, sí, que se choquen en algún momento, ¿no?
1: Que porque vienen dos no podemos invitar a la tercera o viceversa.
2: Como digo, son talentosos y su talento es premiado. Cristian Nodal y Ángel Aguilar han puesto fin a las especulaciones sobre una posible ruptura al ser captados devorándose a besitos así. Ahí sí va.
1: Se estaban comiendo.
2: Andaban de beso, abrazo y una complicidad que una pareja tiene, pues.
1: Y eso es normal.
2: Esto en los ensayos de Premios Juventud, que por primera vez en su historia serán dados desde las Europas, desde España, tío. Normalmente se ha hecho en Estados Unidos, pero en esta ocasión decidieron hacerlo diferente. Está muy bien. La pareja que ha estado en el ojo del huracán mediático desde el inicio de su relación demostró su sólida unión en un evento que marcará un hito histórico al celebrarse por primera vez fuera de América, específicamente en las Europas.
1: Esta edición número 23 de los reconocidos galardones musicales tendrá lugar el próximo 3, es decir, el día de mañana, martes, jueves 3 de septiembre, en el prestigioso Starling Marbella, ubicado en Andalucía, España. El evento reunirá a destacadas figuras de la música y entretenimiento, poniendo una noche llena de estrellas, una noche fenomenal, memorable para la industria musical.
2: Bueno, pues. En los invitados de honor que ya se encuentran en el continente europeo destacan Cristian Nodal y Ángel Aguilar. Ambos artistas no solo figuran entre los nominados en diversas categorías, ella no, así, sino que está nominada, pero para mi gusto no debiera ser así, pero quién soy yo, ¿verdad? Sino también tendrán una participación especial durante la ceremonia. Durante las intensas sesiones de ensayos previas a la gala, la pareja no escatimó en gestos afectivos. Besito y besito. Así fueron vistos muy cercanos, intercambiando miradas, cómplices, sonrisas, caricias. Y bueno, sin intentar ocultar la profunda conexión que los una, pues.
1: Estas imágenes que rápidamente se viralizaron en redes sociales y medios de comunicación desmienten categóricamente las versiones que en semanas recientes surgieron un distanciamiento o incluso una crisis en su relación. Bueno.
2: La decisión de llevar los premios Juventud a Europa subraya la creciente influencia global de la música latina y el interés por expandir su alcance más allá de sus fronteras tradicionales, consolidando a Marbella como un punto de encuentro para la cultura pop hispana. La participación de Cazú aún no se ha confirmado, o sea, es una especulación, y ya mañana es el evento. Aunque su nombre no figura entre los artistas confirmados por la cadena Univision, la intérprete argentina tiene dos nominaciones este año.
1: La periodista Mandy Friedman comentó en una entrevista con Javier Seriani que Univision busca activamente que Cazú forme parte del espectáculo, mostrando especial interés en que suba al escenario este 3 de septiembre. Sin embargo, hasta ahora no hay confirmación oficial sobre su presencia, pero si está dentro de las nominadas, seguramente tendría que estar ahí.
2: No necesariamente.
1: ¿Manda un representante?
2: Normalmente el que gana llega y le pagan. Como no vas a ir de a gratis, vamos.
1: Sí, pero imagínate, ella está nominada, perfecto. Pero que porque no voy a ir, porque ahí están los dos que no me caen bien, les está dando más importancia.
2: Como vuelvo y repito, ellos lo que hacen es negociaciones, Dieguito. Este tipo de premios, principalmente este, van a negociar con el artista. Llegas y te doy el premio. Entonces, supongo que va a pasar lo mismo con esta niña.
1: A ver, ojalá y puedan verse ahí. tal vez no platicando, pero que haga
2: acto de presencia. No, no van a platicar.
1: No, no va a pasar, pero sí que hagan acto de presencia.

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1: Y sobre todo recordarle, mis amigos, que estamos en el mes del aniversario, de Estéreo Hits 96.7, 41 años de llevar información a los 4 puntos cardinales. Es algo...
0: Uy, más allá ahora.
1: Y hoy en día, por medio de lo que son las redes sociales, cubrimos ahí sí que a nivel planeta.
0: Pero todo el mundo.
1: Nos alegra muchísimo, de verdad nos alegra muchísimo que ustedes, mis amigos, a base de un mensajito que nos han escrito felicitando a la radio, y yo que ando para arriba y para abajo allá en la calle, me he encontrado con personas y amigos, mira vos, yo he crecido a la par de Estéreo Juicio 96.7, las felicitaciones de las personas que me han trasladado ese mensaje para poderlo dar a conocer. De verdad, nos la vamos a pasar muy bien este fin de semana. Recordar que Radio Estéreo Hits nació allá por el año de 1985, cabalmente un 5 de septiembre.
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1: Bueno, mis cuates, han pasado 13 minutos, 13 han pasado ya de las 7 de la mañana, en una mañana que pinta. Por el momento ahorita el señor Sol ya ingresando a cabina número 1 y número 2. Buenísimo, ya siento calucito.
2: Claro que sí, definitivamente. Vámonos con lo que vamos a aprender el día de hoy.
1: ¿De qué se trata?
2: Vamos a hablar del tacuacín.
1: Ay, qué ricos tú. Yo ya los probé y no sabía. Pero cuéntanos, por favor, de este bello animalito que los he visto muchas veces por acá en Cobán.
2: Aquí en Cobán no creo, tal vez en otro municipio, pero no, aquí no, no creo. No,
1: disculpa, ¿los conoces?
2: Sí.
1: No los conoces.
2: Claro, pues, yo los verlos he visto. En vivo y a todo color, jamás. Sí, he visto las figuritas del animal y aparte de eso, pues he probado eso.
1: No, sí, yo ya lo probé, no sabía, pero me gustó, un sobrino que en paz descanse me lo trajo.
2: Es muy ligoso eso.
1: Me lo trajo allá en San Pablo, Xucaneu, yo lo comí, me gustó guisadito y ya luego él me dijo que era taco así y yo le digo, ¿de qué color? Allá nos comemos de, no importa el color.
2: Es como muy ligosa la carne.
1: Ya lo probaste.
2: Uy, sí.
1: Qué bueno.
2: El único marsupial de Guatemala. El tacuacín pertenece al grupo de animales que llevan a sus crías en una bolsa como los canguros, ¿sabían ustedes?
1: Sus bebés nacen diminutos, cuando nacen son extremadamente pequeños y deben llegar hasta la bolsa de su madre para continuar desarrollándose.
2: Interesante. Tiene muchísimos dientes, dependiendo de la especie, puede tener hasta 50 dientes más que muchos mamíferos. Interesante conocer detallitos de estos interesantes animalitos.
1: Cuando se sienten amenazados pueden entrar en un estado parecido a la inconsciencia y quedarse inmóviles. De ahí viene la expresión hacerse el tacuacín o hacerse el muertecito.
2: Conozco un par así, estilo tacuacín. Tiene una resistencia sorprendente a algunas enfermedades. Los tacuacines poseen características biológicas que les permiten tolerar ciertas toxinas y venenos mejor que muchos otros mamíferos.
1: Es principalmente nocturno. Durante la noche sale a buscar alimento. Es omnívoro.
2: No, omnívoro.
1: Omnívoro, perdón. Así que puede comer frutas, insectos, pequeños animales, huevos y otros animales disponibles. Tienen buena.
2: ¿Tú en qué forma lo comiste cuando probaste eso?
1: Guisadito.
2: Ya, sí. Yo probé. Les soy muy honesta, no me gustó. No es lo peor del mundo, no. Pero no me gustó. Fue muy ligoso, es como ligosito, como comer pato. Así, muy ligosa la carne.
1: Depende cómo lo prepararon.
2: Lo probé guisado y también asado, entonces no.
1: Yo te digo, por ejemplo.
2: No es horrible, pero es algo que yo ya no quiero repetir.
1: Ya, fíjate que te voy a comentar algo. Yo tuve el gusto, no una vez, porque ya varias veces, de comer peligüey. Para alguien que va a sacrificar uno de estos animalitos, tiene que saber bien cómo va a ser, cómo lo va a matar y cómo va a ser los cortes.
2: Como todos los animalitos. Depende.
1: Pero en especial la carne de este animalito, hay que tener mucha experiencia, mucho cuidado a la hora de. Entonces, yo te lo decía, no sé.
2: Mejor si. Mejor coman lo tradicional, mucha. Vayan al mercado y compren. O vayan al súper y compren. Sí. De verdad. Mira, no nos metamos a Honduras.
1: Yo ya de diferente clase de animalitos. El conejo es rico, ya lo probé.
2: Eso sí, también. No tuve valor de comer.
1: Ya, no tuviste el valor.
2: No tuve valor. Honestamente, no.
1: Ya sabía, comía ardilla tú. Sí. Creo que en una oportunidad.
2: Es que en tu época de plano, como no había nada, tenías que sobrevivir con lo que había.
1: Hasta las ranitas tú, hasta las ranitas ya las probé. Sí, ves. ¿Y tú no?
2: No.
1: Yo creo que hasta carnita de perrito ya probé tú.
2: Ay, eso no me dio risa.
1: No, en más de algún lugar donde.
2: Ay, que no, qué desagradable.
1: Uno no sabe, pero uno no
2: sí,
1: sabe.
2: Sí, no, qué feo, ¿verdad?
1: Aparte de chunto, gallina y animalitos así.
2: Digamos lo convencional que sería en este caso.
1: Lo normal. Lo. Bueno. Mira, aquí en Guatemala, por ejemplo, aquí de este lado cualquiera era, bueno, yo como marrano. En otros países seguramente era, ¿cómo vamos a comer ese animalito?
2: Los árabes no comen marrano, lo consideran un animal sucio que no puede entrar a tu cuerpo. Ellos no comen carne de
1: res, de cerdo. Nosotros nos volamos los chicharrones, ¿verdad?
2: Sí, es muy rico. A mí me hacen daño, pero muy rico, sí. Sabroso.
1: Y si no quieres comer
2: así en escabeche, qué ricos.
1: O si no, compra las bolsitas que venden en la tienda. Chicharrón.
2: Ah, no es lo mismo.
1: No, nunca va a ser lo mismo.
2: Jamás.
1: No, pero bueno.
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0: canción se llama Golden de Huntrix, uno de los grandes hits que siguen dando batería todavía gracias al K-pop. ¿Qué talito?
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1: Tenemos la duda del billón. Aparte de jugar fútbol, ¿qué hace Messi?
2: Imagínate tú, todo un empresario. Estos son los negocios que Lionel Messi ha construido en distintos países. Lionel Messi ha sabido multiplicar su éxito fuera de las canchas con negocios que pocos imaginaban. Y vamos a darle a conocer en qué ha invertido él su fortuna.
1: Lionel Messi ha pasado buena parte de su vida haciendo historia dentro de una cancha, pero mientras acumulaba títulos, goles y contratos millonarios, también fue construyendo un patrimonio que ya no depende exclusivamente del fútbol.
2: Es que el argentino ha diversificado sus ingresos en hoteles, bienes y raíces, restaurantes, bebidas, ropa, entretenimiento, tecnología y más. Recientemente, propiedades de clubes de fútbol, una estrategia que ha convertido su apellido en una marca global y que empieza a mostrar cómo podría ser su vida empresarial cuando llegue el momento de retirarse definitivamente del fútbol.
1: El crecimiento ha sido considerable. La información recopilada sobre sus sociedades e inversiones muestra negocios distribuidos en Europa y América, además de inversiones vinculadas con empresas tecnológicas estadounidenses, y las cifras son enormes. Forbes estima actualmente el patrimonio neto de Lionel Messi en aproximadamente 1.100 millones de dólares y calcula que a lo largo de su carrera ha generado alrededor de 1.800 millones entre salarios, patrocinios y otros negocios antes de impuestos y comisiones y todo eso que se desglosa, ¿no?
2: Entre hoteles de lujo y una de sus grandes apuestas, uno de los negocios más conocidos de Messi está relacionado con el turismo. El argentino desarrolla junto al grupo Majestic la marca Ming Hotels, un portafolio de hoteles boutique situado principalmente en distintos lugares turísticos de España y Andorra.
1: Ay, qué bonito, ¿verdad? Es el mismo negocio prácticamente que tiene Ronaldo, él tiene hotelería. La colección cuenta con establecimientos de Stingles, Ibiza, Mallorca, Basqueira, Beret, Sotogrande y Andorra. Cada propiedad está orientada al segmento turístico de alta gama. El hotel de Stingles, por ejemplo, está situado cerca del mar y cuenta con 77 habitaciones, spa y gimnasio, mientras que la propiedad de Basqueira Beret dispone de 141 habitaciones y se encuentra junto a una de las conocidas zonas de esquí españolas, de las más famositas.
2: A finales del año 2025, la operación de los 6 establecimientos pasó a manos de Leonel de Melia Hotels Internacional, que los incorporó a su colección de hoteles de lujo de acuerdo con la información financiera disponible. Exportaciones Rosales SL, compañía vinculada con estos activos, había facturado 21.8 millones de euros durante el 2024.
1: Forbes también incluye la participación de Mim Hotels dentro del patrimonio empresarial de futbolista. Quizá una de las áreas más interesantes de su nueva etapa empresarial es precisamente aquella que mejor conoce, el fútbol.
2: En el 2025, Messi y Luis Suárez fundaron Deportivo LSM con las iniciales de ellos en Uruguay. El proyecto sí surgió a partir de la estructura deportiva de Suárez había desarrollado años atrás. Posteriormente se incorporó ya en ese momento Lionel Messi, pero el argentino no se quedó únicamente con ese proyecto. En el 2026 formalizó la adquisición de Cornella, equipo catalán fundado en 1951.
1: Forbes señala que Messi posee actualmente los dos proyectos deportivos, Deportivo LSM, fundado junto a Suárez, y UE Cornella, adquirido en abril del 2026 por una cantidad que no fue revelada públicamente. La apuesta abre una nueva posibilidad para el futuro del argentino, pasar de ser únicamente futbolista a convertirse también en propietario y empresario dentro del deporte que marcó su vida.
2: También dentro de lo que ha adquirido es restaurantes, también aparecen en su portafolio. Messi también ha acumulado durante todo ese tiempo un gran patrimonio, y esto lo hace ser muy exitoso a él, ya cuando él ya tenga que dejar las canchas.
1: Los inmuebles incluyen otra parte importante de sus negocios. Messi participa en Carrasco M, un desarrollo residencial de alta gama ubicado en la zona norte de Rosario, frente al río Paraná, realizando junto a otros históricos futbolistas argentinos como Ángel Di María. El proyecto contempla 24 unidades entre triplex, duplex y también monoambientes, con una inversión estimada de $7 millones, pero la dimensión inmobiliaria del patrimonio de Messi es muchísimo mayor. Su estructura empresarial incluye edificios Roseware Sosimi, un vehículo inmobiliario, y según las cifras recopiladas supera los 234 millones de euros en activos. Forbes sitúa el valor bursátil de esa sociedad inmobiliaria alrededor de los $282 millones.
2: La diversificación también llevó a nombre de Messi hasta productos de consumo. El futbolista lanzó más una bebida de hidratación desarrollada junto a Marc Anthony Brands. También creó Messi Store, enfocada en productos de moda asociados con su imagen, y cuenta con L100 Winners, una línea vinculada al mundo del vino.
1: Sin embargo, no todas las apuestas empresariales tienen necesariamente el mismo resultado. Forbes informó en junio del 2026 que más estaba siendo retirada progresivamente del mercado, citando información especializada de la industria de las bebidas. El caso muestra también otra cara de la actividad empresarial, incluso utilizando una de las marcas personales más reconocidas del planeta. Lanzar y consolidar nuevos productos supone riesgos, y es lo que pasó.
2: Su alianza con Stanley, otra colaboración que llamó la atención, fue la realizada con Stanley. Messi firmó un acuerdo multianual con la compañía para desarrollar Messi X Stanley 1913, una colección que ha incluido productos como kits para mate y vaso quencher.
1: Recordemos que el mate es la bebida característica de Argentina. El argentino incluso participó en decisiones relacionadas con materiales, colores y también acabados de algunos de los productos, por mencionarles algunas cosas. En tecnología, tampoco se quedó fuera de las inversiones. Durante su etapa en París Saint-Germain, puso su marcha Playtime Sport Tech Hall, una firma con sede en San Francisco enfocada en inversiones relacionadas con tecnología, medios y también entretenimiento deportivo. Ha sido imagen de prestigiosas marcas. Definitivamente ha sido parte constante de Adidas desde hace 20 años.
2: Exitoso total el señor Lionel Messi. Y realmente él sigue creciendo. No, lo del fútbol es pasajero y todo, pero qué bien por él, porque ha sabido invertir bien su plata.
1: ¿Y quién es la persona que administra los negocios de Messi detrás de ese ese entremano empresarial? Existe también una estructura familiar. Uno de sus ejes es Limecu España 2010 Holding, gestionado por Rodrigo Martín Messi, hermano mayor de futbolista. En septiembre del 2025 la sociedad trasladó su sede a Andorra, y las cuentas correspondientes a 2023 reflejan aproximadamente 236.5 millones de euros en activos. Entonces todo queda en familia. Qué bien. Anteriormente era su papá, luego hubo una ruptura, algo seria ahí por algún desfalco en cuestión de pago de impuestos allá en España, pero creo que se solucionó, ya su papá trascendió a otro plano y bueno, pues me imagino que todo eso estaba saldado.
2: Y algo muy importante, Rosario, de lo que representa Messi, que ha ayudado individualmente a personas que han pasado por momentos críticos. También lo hizo hace poco con una asesoría de Tini, sabiendo de la situación que está viviendo ella.
1: Claro, él sabe del tema, entonces es amigo de Rodrigo de Paul, se llama el novio, ¿verdad? De Paul. Entonces, pues dijo, la Tini es cuata, vamos a ayudarle a la niña, a la piba. Entonces, pues ahí también generó
2: y esas
1: apoyo.
2: Son bendiciones también.
1: Claro. Que tengan una bonita mañana. Gracias por acompañarnos en este 41 aniversario de la Hits.
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0: Bueno, pues ustedes ya saben que de unos años para acá se ha especulado que hubo una relación afectiva, amorosa, sentimental entre Ana Gabriel y Verónica Castro. ¿Qué hay de verdad sobre la canción Simplemente, amigos? ¿Se recuerdan? ¿Cuánto daría por gritarle nuestro amor? Bueno, pues esa canción. Por muchísimos años se dijo que el famoso tema develaba un vínculo entre las artistas y que marcó sus vidas en el espectáculo. Solo especulación, ¿verdad? El mundo del espectáculo en México ha estado rodeado de mitos desde siempre, pero pocos como el de que une a Ana Gabriel con Verónica Castro. Lo que comenzó como una amistad en los años 80 pronto se transformó en una de las historias de amor más comentadas de la cultura pop latina.
1: Es que la conexión de Ana Gabriel y Verónica Castro mostraban ante las cámaras y llamó especialmente la atención sus gestos de complicidad, las miradas compartidas y el apoyo mutuo, alimentando rumores sobre una posible relación sentimental, aunque también reflejaban una profunda amistad que fue interpretada bajo la mirada de una sociedad marcada por los prejuicios de la época.
0: Vaya, sí, no, hasta hoy fecha sigue siendo la misma onda. El éxito de Ana Gabriel con el tema Simplemente Amigos generó diversas teorías sobre la persona a quien supuestamente estaba dedicada la canción, que se convirtió en una de las más escuchadas de su carrera, despertó especulaciones entre el público y también los medios de comunicación.
1: Durante un concierto, la cantante, sin mencionar nombres, negó firmemente que la letra estuviera dirigida a la persona a quien mucho la asociaban con Verónica Castro. Aclaró que la canción debía ser extendida como una historia plasmada en una letra, más allá de las interpretaciones que surgieron alrededor de ella.
0: Verónica Castro y Yolanda Andrade se conocieron en el año 2000, pero no fue hasta el 2003 que ambas pudieron convivir en el programa Big Brother VIP 2, en donde se dice nació la primera amistad y luego una relación amorosa. Los rumores sobre la relación entre la actriz y la cantante surgieron en el 2005, luego de que la revista TV y Notas en México publicara unas fotografías donde ambas lucían traje de baño tipo bikini mientras descansaban en alguna playa. De acuerdo con una fuente de dicha revista, ellas habrían estado incluso casadas. La boda se habría llevado a cabo hacia el 2004 en Ámsterdam, la capital oficial de Reino Unido, de Países Bajos, más bien dicho.
1: Yolanda Andrade habló de aquella ocasión en la que viajó a otro país para reconciliarse con Verónica Castro luego de haber tenido una fuerte pelea, pese a que no sabía dónde estaba.
0: Y bueno, pues no es solo con Ana Gabriel que se le ha vinculado a Verónica Castro, sino que también con Yolanda Andrade, que sí, que no, pues si ella es feliz y nosotros qué, ¿verdad? Sí. Últimamente ella decide lo que más la hace feliz y que pueda vivir tranquila como cualquier otra persona. Nosotros nos vamos despidiendo.
1: Allá, sí, qué rapidín.
0: Ya está el
1: no, habrán tiempos extras, disculpen.
0: No, ya se acabó el partido.
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1: Feliz miércoles.

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Hola, ¿cómo están? 8 de la mañana con 12 minutos. Ya estamos a miércoles, cinturita de la semana. Y es un placer enorme poderte saludar a través de la frecuencia 96.7, El Color de la Música, y Oye Radio 92.3. Y es que ya estamos cerca de nuestro cumpleaños número 41, el aniversario. Y queremos celebrarlo y festejarlo contigo. Por eso este fin de semana vamos a estar regalando dos pasteles gracias a Patsy Sabor de Tradición. Y por supuesto también el combo de chapatas que también tú puedes ganarte. Así que tienes que mandarme únicamente el nombre o la frase combo chavatas Patsy y estarás participando. Vamos a estar regalando, son cuatro, vean ustedes que están deliciosísimos. Aparte de eso, vamos a estar regalando estos combos, vienen con sus cuatro leis, cuatro chavatas y por supuesto la bebida natural. Así que la invitación para todos ustedes, y este fin de semana con nuestra tradición o tradicional caravana, desde muy temprano vamos a estar recorriendo las principales calles y avenidas de la ciudad de Cobán, Alta Verapaz, como forma de agradecimiento a cada uno de ustedes por la preferencia que tienen a la Hits. Así que sean bienvenidos, les saluda Elio Nuila, voy a estar con ustedes hasta las 12 del mediodía y recuerda entonces el 4096-8574, totalmente disponible para que te puedas comunicar conmigo. Buenos días, sean bienvenidos y bienvenidas.

Momento de hacer una pausa comercial, 8 de la mañana con 17 minutos, 96.7 el color de la música. El 4096-8574 está totalmente disponible para que te puedas comunicar conmigo y juntos hacer la programación de este miércoles, cinturita de la semana.

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Agradezco la comunicación a través del 4096-8574, como lo ha hecho Mariana. Muchísimas gracias, Mariana, por la comunicación. También a Juan Carlos, que nos está escuchando en San Pedro Carchay. Nos están solicitando música de Madonna junto a Sabrina. Así que vamos con este tema musical. Un saludo para todos ustedes. Buenos días. Buen provecho para quienes están desayunando a esta hora de la mañana.

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8:42 y fíjense ustedes que la inteligencia artificial cada vez nos sorprende más y especialmente por las creaciones que se tienen. Fíjense ustedes que existe Tilly Norwood, todavía no ha estrenado su primera película, pero ya se ha convertido en una o uno de los personajes más polémicos de Hollywood. La joven de apariencia británica no nació, no tiene recuerdos, experiencias personales, ni una carrera construida frente a las cámaras, pero fue creada mediante la inteligencia artificial. Y es que detrás de ella se encuentra Ellen Van Der Velde's, actriz, comediante y productora neerlandesa que fundó la compañía británica Particle. Su intención, asegura, no es reemplazar a los intérpretes humanos, sino explorar hasta dónde puede llegar la inteligencia artificial como herramienta dentro de su producción. ¿Y pues qué te estoy hablando? Pues que es de una actriz creada con la inteligencia artificial que ha provocado bastante polémica. Y es que la discusión adquirió todavía más fuerza en el 2026 cuando se confirmó que Tilly encabezaría un largometraje. La producción será una comedia dramática y utilizará un modelo híbrido en el que profesionales tradicionales del cine trabajarán junto con especialistas en inteligencia.

0: Inteligencia artificial. Interesante, ¿no? Porque increíble hasta dónde llegan las cosas. 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Y por supuesto también estamos regalando combos chavatas Patsy también. 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Y esto es porque estamos felices de cumplir 41 años en La Hits 96.7. Tengo que hacer una pausa comercial, pero no le cambies porque al regresar te seguimos acompañando.
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1: 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El tema musical de Aitana, que lleva por nombre Superestrella, es para saludar a Mariana, que nos está escuchando en la zona número 7 de la ciudad de Cobán Alta, Verapaz. Buenos días.
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1: Momento de la pausa comercial, toma tu tiempo, 9 de la mañana con 15 minutos, frecuencia 96.7, el color de la música. 41 años celebramos este fin de semana y porque queremos celebrarlo contigo, 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

0: El tema Carita Feliz de Mike Towers, sonando aquí en El Color de la Música. 9 de la mañana con 21 minutos. Un saludo ahí para don Jorge. Muchísimas gracias ahí por la fiel sintonía, don Jorge. Espero que se la esté pasando lo mejor. Y por supuesto, nosotros te seguimos acompañando este miércoles, cinturita de la semana. Y por cierto, quiero saludar a la gente bonita del municipio de Cabón, Alta Verapaz, que hoy está desarrollando su desfile de feria, su desfile inaugural de la feria, así que un saludo para ellos y también para la gente bonita de Don Bosco por celebrar también un aniversario más y que a esta hora de la mañana están realizando una carrera en San Juan Chamilco hacia la ruta de Carchá, así que por favor tomar las precauciones correspondientes, respetemos a los atletas. Vamos con más música y nos vamos con este tema musical que nos han solicitado a través de nuestro WhatsApp que lleva por nombre 6 de febrero de Aitana.
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Ahí estaba Alejandro Sanz junto a Eden Muñoz con este tema musical que va por nombre Yo Era Poesía. Agradezco bastante por la comunicación. Por ahí dice: hola, buenos días. Sería tan amable de complacerme con dos canciones. La primera sería de Yailin, Narcisista, y la segunda sería de Karol G, Medellín. Solamente gracias a que estamos escuchando a todo volumen, dice El Color de la Música desde Tamaú. Le saluda Laura. Laura, espero que te la estés pasando de lo mejor a esta hora de la mañana. Y por supuesto, vamos con el tema musical para complacerte a esta hora de la mañana.

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10 de la mañana con 5 minutos, iniciamos el Top Hits. Hoy es miércoles, cinturita de la semana, música del recuerdo, solo que hoy estamos en inglés, así que ya sabes que tú también puedes sugerir los temas musicales a través de nuestra cuenta de WhatsApp, el 40968574. Y te sigo recordando que este fin de semana vamos a estar celebrando los 41 años de la Hits. Vamos a estar desde muy temprano recorriendo las principales calles y avenidas de nuestro bello Cobán, el lugar que vio nacer la frecuencia 96.7 que te hemos estado acompañando durante 41 años con música, entretenimiento, información, farándula y muchas cosas más. Por supuesto, solo en la Hits 96.7, el color de la música.

El tema musical de los Rolling Stones, una banda que inicia en Londres, en Reino Unido, en el año de 1962, que nos han dejado muy buenos temas, y es que más conocido en el mundo hispanohablante como los Rolling Stones, o simplemente los Rollins, o los Stones, también así los conocían. Es una banda británica de rock originaria de Londres, que ha dejado muy buenos temas musicales. Y este es uno de ellos que estamos escuchando de fondo y que escuchábamos. 10 de la mañana con 10 minutos. Agradezco bastante ahí la sintonía que tienen, la preferencia al color de la música. Seguimos celebrando los 41 años porque es el mes y lo queremos celebrar contigo y queremos premiarte. 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
2: Por ahí nos piden música de los Beatles y por supuesto nosotros complaciendo. 10 de la mañana con 22 minutos.

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0: El tema musical del año de 1998 de Patty Ryan, que lleva por nombre You're My Love, en una versión en vivo que hoy recordamos siendo las 10:38 y saludando por supuesto a quienes nos están escuchando a través de la frecuencia 96.7. Así que un saludo por ahí, quiero saludar a Andrés Ramírez, también para el licenciado Edwin Colomna, que dice: licenciado, ¿cómo estamos? Buenos días, espero que se le estén pasando lo mejor.
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1: Por ahí nos estaban pidiendo este tema musical, You're a Woman, de Bad Boys Blue. Un tema musical que hoy recordamos, por supuesto, aquí en el Top Hits.

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1: Nos separan 6 minutos para puntualizar las 11 de la mañana y nos vamos con este tema musical de The Off Field de Your Love, así es como se llama este tema musical, un clásico que por cierto recordamos esta mañana. Buenos días.

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Excelente sugerencia musical. 11 de la mañana con 8 minutos. June Tones es el tema musical de Rod Stewart. El tema musical que hoy estamos recordando. Y por cierto, por ahí quiero seguirles invitando para que ustedes se puedan inscribir a la promoción de los 41 años de la Hits 96.7. 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Y es que vamos a estar regalando cada fin de semana. 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Vámonos ahora con este tema musical que da por nombre You're Crazy.

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Recuerda entonces el 4096-8574 disponible para que te puedas comunicar conmigo y juntos seguir haciendo la programación de este miércoles 2 de septiembre, cinturita de la semana.

0: Momento de la pausa comercial, 11 de la mañana con 34 minutos, celebrando 41 años de fundación de la HITS. 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Ya le estamos cambiando el nombre. 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

0: Alex Green.
1: Green Day nos trae el tema musical Welcome to Paradise, siendo las 11 de la mañana con 43 minutos. El tiempo avanza rapidísimo, que ya huele el almuerzo.

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Bueno, aprendamos un poquito porque qué se celebra hoy en el mundo. Hoy te cuento así rápidamente algunas efemérides del 2 de septiembre, hechos y conmemoraciones de esta fecha. Y es que la fecha reúne celebraciones, acontecimientos vinculados con la infancia, el trabajo, la tecnología y algunos de los episodios más relevantes de la historia mundial. Pues te comento de que hoy es el Día Internacional de la Crianza Respetuosa. Se conmemora el Día Internacional de la Crianza Respetuosa, que es una jornada orientada a promover formas de acompañamiento infantil basadas en el respeto, la empatía, la comunicación y el reconocimiento de las necesidades de los niños. La fecha busca llamar la atención sobre la importancia de construir entornos familiares seguros, efectivos y libres de violencia, favoreciendo el desarrollo integral durante los primeros años de vida. También te comento que hoy es el Día Global de Adquisición de Talento. ¿A qué se refiere? Pues te comento que esta jornada pone en el foco en la adquisición de talento y los procesos mediante los cuales las organizaciones identifican, atraen y seleccionan profesionales. También destaca la importancia de contar con estrategias adecuadas para incorporar personas con las capacidades necesarias para afrontar los retos del mercado internacional. Y te comento también que esta es la semana del aprendizaje digital, porque el 2 de septiembre también se encuentra dentro de la semana de aprendizaje digital, iniciativa que destaca el papel de las tecnologías y los dispositivos digitales en los procesos educativos. Y es que con la conmemoración invita a reflexionar sobre el uso de herramientas tecnológicas para ampliar el acceso al conocimiento y fortalecer nuevas formas de enseñanza y aprendizaje. Te comento que en 1347 se registró en Europa uno de los primeros episodios asociados a la expansión de la peste bubónica, enfermedad que posteriormente provocaría la devastadora pandemia conocida como la peste negra. Y fue un 2 de septiembre. Gente bonita, yo me tengo que despedir, pero regreso pues mañana a partir de las 8 de la mañana, ya sabes, entonces, a través de la Hits 96.7. Y nos vamos a ir con este tema musical de los Venga Boys, que da por nombre We Like to Party. A bailar, pues. ¿Quién dijo que no se puede bailar?

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1: A todos los que nos escuchan desde su casa, su trabajo, su comunidad o su corazón, gracias. Hoy iniciamos con humildad, con emoción y con el deseo profundo de que Mi Bella Guatemala se convierta en tu compañía diaria.

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1: Buenas tardes, es un gusto saludarles a nombre de las emisoras que conforman Corporación Radial del Norte. Estamos ya listos para presentarle la segunda emisión de Noti Noticias. Recuerde que Noti Noticias son las noticias que marcan el acontecer regional, nacional e internacional. Y llegamos a ustedes con la fuerza de tres potentes medios de comunicación para Petén a través de Sabana Estéreo en el 100.1, para el departamento de Baja Verapaz a través de Salamá Estéreo en el 91.5. Y les recordamos que estamos próximo a nuestro aniversario, 41 años de estar a su servicio y sobre todo hacer crecer su negocio a través del 96.7 de Stereo Hits. Este 5 de septiembre cumplimos 41 años de estar informándole, pero también de estar llevándole hasta sus hogares el color de la música. Recuerde que también puede seguirnos en línea a través del www.stereohits967.com y en Facebook. Búsquenos como Noti Noticias, ahí puede ver nuestro noticiero con imágenes. A continuación le presentamos los titulares para la presente emisión.
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1: El Hospital Regional de Cobán anuncia suspensión y atención en consulta externa para este 4 de septiembre. Y tenemos el reporte de las emergencias cubiertas por la 36 Compañía de Bomberos Voluntarios. Capturan a un hombre buscado por violencia contra la mujer en Granados, en el departamento de Baja Verapaz. En los deportes le presentamos la jugada Copsama. Cobán Imperial necesita trabajar para salir del mal momento. Próximo partido de local este domingo. Esta y otras noticias a continuación en nuestra primera emisión de Noti Noticias.

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5: Gracias por estar en sintonía de Noti Noticias y a continuación iniciamos con el detalle de la información. El analista climático Cleofás Culajay del Instituto Nacional de Sismología, Vulcanología, Meteorología e Hidrología nos brinda un informe sobre las condiciones climáticas para las próximas horas en el territorio nacional.
6: Desde el Centro de Monitoreo les presentamos las condiciones atmosféricas para este día, miércoles 2 de septiembre de 2026. Como se puede observar en el siguiente mapa, esperamos el paso de una onda del este. Dicho sistema ingresará humedad al territorio nacional. Dicha onda del este generará lluvias acompañadas de actividad eléctrica en horas de tarde o noche sobre las regiones del sur al centro del país, así como algunas zonas puntuales de Petén y Caribe. En cuanto a las temperaturas máximas, se presentarán temperaturas entre los 33 a 35 grados sobre las regiones del norte, Caribe, Valles de Oriente, así como en Boca Costa y Pacífico. En la región central, las temperaturas oscilarían entre los 25 a 27 grados y en occidente las temperaturas podrían alcanzar los 23 o 25 grados Celsius. El sol salió a las 5 horas con 51 minutos y se ocultará a las 18 horas con 15 minutos. Para mayor información, les hacemos la invitación a que visite la página oficial de Insibume, así como nuestras redes sociales.

0: 13:15. Gracias por estar en sintonía de Noti Noticias. Guatemala registró 2 sismos durante la madrugada. El Instituto Nacional de Sismología, Vulcanología, Meteorología e Hidrología informó que las primeras horas de este miércoles 2 de septiembre se registraron 2 sismos en el territorio nacional. Las autoridades mantienen los monitoreos correspondientes. El primero de los eventos ocurrió a eso de las 0:06 y tuvo una magnitud de 4.3. Mientras tanto, el segundo fue detectado por los eventos del ente científico a eso de las 6:28 y presentó una magnitud de 5.1. De acuerdo con los reportes emitidos por la sección de sismología del Departamento de Investigación y Servicios Geofísicos, ambos temblores presentaron como región epicentral el área del Océano Pacífico. Según la información recabada, los eventos fueron sensibles en diferentes departamentos, incluidos Retaule, San Marcos y Suchitepéquez, así como en otras áreas aledañas. Ante esta situación, cuerpos de socorro recomendaron a las familias elaborar un plan de respuesta en el hogar, ubicar puntos de evacuación y sobre todo forma previa de las rutas de evacuación hacia una zona segura y mantener al alcance lo que hemos venido indicando, la mochila de 72 horas. Este equipo es importante y sobre todo básico, en el cual debe contener agua embotellada, alimentos no perecederos, un botiquín de primeros auxilios, linterna, radio con baterías y los documentos de identificación de los integrantes de la familia. Esto es sumamente importante. De acuerdo con datos brindados por rescatistas durante un temblor, se debe mantener, sobre todo, la calma. Alejarse de ventanas o muebles pesados que puedan caer y evitar correr hacia las salidas mientras dure el movimiento telúrico. Y en una entrevista realizada a la directora del Hospital Regional de la Ciudad de Cobán, la doctora Patricia Cortés informó sobre el tema epidemiológico, sobre todo en lo que es el sarampión. Según nos cuenta, desde 1989 no se tenían registros de un brote de sarampión y pues actualmente se continúa con estos casos de sarampión. Asimismo, se le consultó en relación al tema del dengue, por cuanto sabemos que ha venido proliferando el vector que transmite esta enfermedad. De esto platicamos con la doctora Patricia Cortés, quien nos anuncia también sobre las brigadas de vacunación y asimismo el tema de deschatarrización en los hogares.
1: Se va a comportar, ¿se acuerdan del COVID? Las epidemias tienen un comportamiento en el que empiezan a subir, a subir, a subir, a subir, a medida que hay más gente que esté sensible a infectarse. Empiezan a bajar cuando ya toparon y ya no encontraron gente sensible a infectarse. Empiezan a tener una meseta y empiezan a decaer. Nosotros como país, la última epidemia de ese tipo que habíamos tenido fue en 1989. Y habíamos permanecido sin ningún riesgo desde 1989, a pesar que en otros países había habido brotes pequeños. Nosotros nos habíamos mantenido sin brote. En esta ocasión el brote fue totalmente, no fue pequeño, fue un brote inicial muy grande, porque el evento en el que se inició la transmisión de sarampión fue un evento masivo de gente que llegó de todos lados del país. Entonces cada persona que se infectó en ese evento regresó a su casa a infectar a la gente. ¿Se acuerda que hubo un evento de una iglesia y que es la gente se expuso y regresó a su casa a infectar? Todavía ahí nos ayudó el hecho de que muchos de nosotros estábamos vacunados, ¿verdad? Aquí la tasa de vacunación era muy buena y se tardó en llegar a Alta Verapaz a los niveles que nosotros esperábamos. No hubo niveles excesivamente altos, pero sí hubo casos y sí hay fallecidos en el país. Si vimos una de las cosas que afectó, pues lo que vimos fue el hecho de que hubo brigadas de vacunación masivas, ¿verdad? Usted pudo haber visto seguramente en sus vecindades que llegaron a vacunar casa por casa. Eso disminuyó la cantidad de contagios. Entonces, pero todavía hay Si usted todavía no se ha vacunado, si usted todavía no le ha dado, no crea que va a ser inmune. Lo más seguro es que le dé. Entonces, si está vacunado, las posibilidades de que le dé muy fuerte van a ser menores que si no está vacunado.
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0: Tome su tiempo, 13 horas con 24 minutos y le recordamos que estamos en conteo regresivo. Stereo Hits arriba a su 41 aniversario. Y el día de ayer precisamente también estábamos de aniversario en Noti Noticias, 3 años de informarle. Continuamos con más información. Hospital Regional de Cobán anuncia suspensión de atención en consulta externa. El día de hoy el Hospital Regional de Cobán informó sobre la suspensión temporal de atención al público en varias de sus áreas para el próximo viernes 4 de septiembre del 2026 debido a la celebración del Día del Salubrista. Las autoridades de salud explicaron que durante este día permanecerán cerradas las oficinas administrativas, la consulta externa y las unidades de atención integral. La atención médica en estas áreas se reanudarán de forma regular el lunes 7 de septiembre del 2026 en sus horarios habituales. Asimismo, la dirección del centro médico aclaró que las áreas de emergencia y la sala de encamamiento continuará trabajando con normalidad durante todo el fin de semana, atendiendo a la población las 24 horas del día de lunes a domingo. Las visitas a los enfermos internados dentro del nosocomio se mantendrán sin cambios en los horarios asignados para cada área. Se recomienda a la población que tenía planificado sus citas o visitas al Hospital Regional de Cobán reprogramar sus trámites y consultas.
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0: Trágico accidente en Pastores, Zacatepeques. Un trágico accidente de tránsito se registró en horas de la mañana de este día miércoles 12 de septiembre en kilómetro 71 de la Ruta Nacional 14, jurisdicción del municipio de Pastores, esto en el departamento de Zacatepeques. El saldo fue de una persona fallecida y 6 heridos. Según el acuerdo y de acuerdo con la información compartida por los cuerpos de socorro a su centro de llamadas, ingresaron alertas de los transeúntes que reportaban un aparatoso hecho de tránsito que había dejado varias personas afectadas, por lo que de inmediato se trasladaron a través de sus unidades de emergencia, quienes, según la institución, detalló el informe que en el lugar fueron localizadas 7 personas que presentaban traumas en diferentes partes del cuerpo. Al ser evaluada, se determinó que una de ellas ya no contaba con signos vitales. Los técnicos en urgencias médicas le brindaron atención prehospitalaria a los lesionados y los trasladaron hacia centros asistenciales. Preliminarmente se conoció que los afectados son trabajadores de una finca que se dirigía a realizar sus labores. De acuerdo con las imágenes difundidas por los cuerpos de socorro sobre el percance ocurrido, los vehículos involucrados en el hecho quedaron con múltiples daños y atravesados en el sector del kilómetro 71 de la Ruta Nacional 14. Tomando en cuenta la referida situación y el hecho que hay una persona fallecida en el percance, el paso se encuentra completamente complicado en el tramo, generando largas filas de vehículos. Y lo que sucede acá en la 36 compañía lo damos a conocer a través de la entrevista realizada al oficial Dani Misael Gómez, en la que se dan a conocer las emergencias cubiertas por los bomberos voluntarios de la ciudad de Cobán.
5: Tenemos el reporte de los servicios cubiertos por bomberos voluntarios a la altura del kilómetro 211, más conocido como el Monumento del Caminero, ruta a las Verapaces. Bomberos voluntarios son alertados a cabina telefónica 7952-1212 de accidente de tránsito. Al llegar, bomberos voluntarios que se dirigían a bordo de la unidad 1431 se percataron que era un motorista con acompañante. Al evaluar a las dos personas, presentaban crisis nerviosa y un golpe en la región de la rodilla. Quienes no quisieron ser trasladados se quedaron en el lugar para las diligencias correspondientes y se identificaron como Ingrid Vanessa Chocoj, de 20 años, y quien iba de piloto fue identificado como Gerson Daniel Calzi, de 19 años. Al lugar se encontraban ya agentes de la PMT como de la PNC, quienes se quedaron para las diligencias correspondientes. Según información, que el vehículo de dos ruedas fue a impactar por detrás de un vehículo que se dirigía sobre la misma ruta. Bomberos voluntarios se dirigieron a Colonia El Esfuerzo 2, zona 12 de Cobán Alta, Verapaz, donde informaban de una persona que se encontraba sobre la vía pública. Al llegar, bomberos voluntarios verificaron signos vitales de una persona de sexo masculino, la cual se encontraba sobre el camino de terracería que conduce hacia la colonia El Esfuerzo 1 y El Esfuerzo 2. Al verificar, identificaron que esta persona ya no presentaba signos vitales. Al lugar hacen presencias personas quienes lo identificaron como Mario Francisco Pacay, de 54 años de edad. Este servicio fue cubierto por la unidad 1718, ignorándose las causas y motivos de por cual esta persona fallece. Según información, decían que por posible intoxicación alcohólica. Al lugar hace presencia la PNC AV-188 motorizada, quien coordina con autoridades correspondientes como Ministerio Público. Bomberos voluntarios se dirigieron a la tercera calle a esquina tercera avenida de la zona 4, donde a cabina telefónica ingresa llamada de auxilio, informando de accidente de tránsito. Al llegar, bomberos voluntarios le brindan la atención prehospitalaria a Kevin Abel Cook Peck, de 19 años de edad.
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2: Tome su tiempo, 13 horas con 34 minutos, un buen provecho en la hora del almuerzo. Nosotros continuamos informándole. Motorista sufre grave caída por exceso de velocidad en el sector de la zona 8 de la ciudad de Covangalta, Verapaz. Un percance vial quedó grabado por cámaras de seguridad, el cual ocurrió en horas de la madrugada en las inmediaciones del puente Chiú, con dirección hacia la calzada La Paz, esto en el sector de la zona 8 de la ciudad de Covangalta, Verapaz. El conductor de una motocicleta resultó herido tras perder el control de su vehículo. De acuerdo con las imágenes captadas en el lugar, y sobre todo de la cámara de videovigilancia instalada en el sector, el motorista circulaba a una velocidad excesiva, lo que provocó que derrapara y saliera despedido de su motocicleta, quedando tendido sobre la cinta asfáltica. Segundos después del accidente, personas que transitaban por el sector de inmediato le brindaron atención prehospitalaria y los primeros auxilios, mientras se coordinaba la llegada de los cuerpos de socorro. Ante la recurrencia de este tipo de hechos en la ciudad, pobladores del sector hicieron un llamado a los conductores, sobre todo de motociclistas, para moderar la velocidad y utilizar el casco de protección para evitar tragedias en carretera. Y en más información, capturan a un hombre buscado por violencia contra la mujer, esto en Granados del departamento de Baja Verapaz. El día de ayer, la Policía Nacional Civil informó sobre la detención de un hombre de 28 años de edad identificado únicamente como José, durante un operativo realizado en el kilómetro 63 de la Ruta Nacional 5, esto a la altura de la aldea Concuá, en el municipio de Granados del departamento de Baja Verapaz. La captura fue ejecutada por agentes de la Comisaría 52 en cumplimiento de una orden judicial emitida el 20 de diciembre del 2024 por un juzgado de primera instancia penal de delitos de femicidio y otras formas de violencia contra la mujer de la ciudad de Guatemala. Al detenido se le señala formalmente del delito de violencia contra la mujer en su forma física. En el ámbito privado, tras su arresto, las fuerzas de seguridad lo trasladaron ante los juzgados correspondientes para solventar su situación legal. Estamos en sintonía de Notinoticias. Saludamos a quienes nos sintonizan desde los diferentes departamentos del norte del país. Aumenta el riesgo alimentario en Guatemala por pérdida de cultivos de maíz y frijol. Organizaciones humanitarias informaron sobre un grave aumento en el riesgo alimentario que enfrentan miles de familias en distintas regiones del país a causa de la pérdida de los cultivos de primera línea, sobre todo del maíz y frijol, provocada por la intensa sequía vinculada al fenómeno del Niño y la prolongada, decimos, canícula anunciada. De acuerdo con un estudio presentado por las entidades de apoyo, una gran cantidad de pequeños agricultores de escasos recursos perdieron entre el 75 y el 100% de sus cosechas en los departamentos de Jalapa, Chiquimula, Baja Verapaz y Alta Verapaz. Asimismo, se anuncia Quiché y Huehuetenango, dejando a las comunidades sin reservas para su propio consumo. Al no contar con granos básicos de producción propia, las familias afectadas se verán en la necesidad de comprar los productos en los mercados locales a costos muy elevados. A raíz de este acontecimiento, agricultores y pobladores del área rural solicitaron una respuesta rápida y coordinada por parte de las instituciones del Ministerio de Agricultura, Ganadería y Alimentación. El Ministerio de Desarrollo Social también está sumado a estos trabajos de apoyo a las familias para entregar ayuda alimentaria directa y evitar que aumenten los casos de desnutrición infantil en las comunidades golpeadas por la sequía. Bueno, y como sabemos, en el mes patrio se inician también las actividades en los diferentes centros educativos. En esta oportunidad, la Escuela Felipa Gómez dio inicio a las festividades con un acto cívico en el marco de la conmemoración de los 205 años de independencia patria. Se platicó con el profesor Haroldo Benjamín Herrera, director del centro educativo, quien explicó que el programa cívico comenzó formalmente con un acto de honor al Magisterio Nacional. Así lo dio a conocer en la entrevista realizada.
3: Contarles de que esta es nuestra segunda actividad luego de haber iniciado el mes patrio para celebrar los 205 años de emancipación política de nuestro país. El día de ayer pues ya tuvimos nuestro acto cívico que fue en conmemoración a la dignificación del Magisterio Nacional. Luego ya pues iniciamos ya con nuestro mercadito para que posterior a ello nos preparemos para la semana cívica a partir del día lunes, donde tenemos el acto cívico especial. Luego el día martes viene el concurso de coros, el concurso de danzas folclóricas y el concurso de estampas folclóricas, para culminar el día viernes con los altares patrios. También contarles que tenemos la participación en el INJAB, de nuevamente se revive el concurso o participación de las bandas escolares que fuimos invitados por el INJAB para el día viernes 11. Así es que, gracias a Dios, nuestras actividades se están llevando a cabo. Un agradecimiento a través de su medio, ¿verdad? Un agradecimiento grande a los padres de familia. Sin los padres de familia no tendríamos ninguna actividad bonita, una actividad de recaudación, una actividad de venir a comer rico, porque ellos son la parte importante. Nosotros como docentes solo organizamos. El padre de familia se esmera, viene, trae la venta, sus niñas se están comprando. Eso es de agradecerle grandemente. Eso nunca lo voy a dejar de hacer, porque sin el padre de familia no tuviéramos una actividad tan hermosa como la del día de hoy.
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1: Bueno, y junto a Coopsama presentamos La Jugada Coopsama, nuestra sección deportiva con información del Cobán Imperial, la Liga Nacional y los acontecimientos más importantes del fútbol y del deporte nacional. En el espacio deportivo de Noti Noticias dedicado al Club Social y Deportivo con Cobán Imperial y equipo que representa con orgullo a toda la región de Alta Verapaz. Cobán Imperial vuelve al Estadio Verapaz para enfrentarse a Guastatoya este domingo 6 de septiembre a partir de la 1 de la tarde. Será un partido importante para que los Príncipes Azules recuperen la confianza y comiencen a mejorar su posición en el campeonato. El equipo necesita jugar con orden, entrega y mayor efectividad frente al marco contrario. Actuar como local debe convertirse en una ventaja, pero para conseguir los 3 puntos... cada jugador tendrá que luchar desde el primer minuto. Es una nueva oportunidad para corregir errores, reencontrarse con la victoria y demostrar que Cobán Imperial todavía puede salir adelante. Cuando los resultados no llegan, se habla inmediatamente de contratar nuevos jugadores. Sin embargo, Cobán Imperial también puede buscar soluciones dentro de su propia organización. Seguramente existen jóvenes de la categoría especial y de las fuerzas básicas que merecen ser observados y recibir una oportunidad. No se trata de sustituir apresuradamente a los jugadores experimentados, sino de crear una competencia sana en cada posición. La juventud aporta velocidad, entusiasmo y deseo de sobresalir, mientras los futbolistas de mayor trayectoria ofrecen experiencia y serenidad. Una combinación bien dirigida podría darle al equipo la renovación que necesita para enfrentar a los próximos compromisos. Los futbolistas de mayor experiencia también tienen una responsabilidad especial en este momento. El entrenador seguramente ha conversado con el plantel para corregir errores, fortalecer el ánimo y encontrar una respuesta inmediata. Ahora corresponde a los jugadores demostrar dentro de la cancha su compromiso con la camisola azul. El aficionado puede comprender una derrota, pero siempre exige entrega, disciplina y deseos de luchar hasta el último minuto. Frente a Guastatoya será necesario recuperar balones, generar oportunidades y aprovecharlas. Cobán Imperial necesita que sus principales elementos suman y asuman el liderazgo y ayuden a los más jóvenes a competir con seguridad y carácter. Este domingo, Cobán Imperial necesita nuevamente el respaldo de su afición. Los malos momentos no se superan con abandono, sino con trabajo y sobre todo unidos. Jugadores, cuerpo técnico, dirigentes y seguidores están invitados a asistir al Estadio Verapaz. Significa acompañar al equipo cuando más necesita sentir el apoyo de su pueblo. También es importante alentar con respeto, evitando insultos o acciones que puedan perjudicar al club. La afición cobanera siempre ha sido reconocida por su fidelidad y pasión. Que las graderías vuelvan a llenar de azul y que desde el inicio se escuche una sola voz. ¡Vamos, Cobán! Queremos entrega, queremos buen fútbol y queremos la victoria.

Bueno, y ahora vamos a platicarle de la aclaratoria de Amarini Villatoro, de los rumores que han estado dándose a conocer. El entrenador guatemalteco Amarini Villatoro aclaró que continúa comprometido con el cartaginés de Costa Rica ante las versiones que lo colocaban como posible candidato para dirigir a Comunicaciones. Villatoro explicó que nadie del conjunto crema ha conversado oficialmente con él y que su atención permanece en el proyecto costarricense. El antiguo entrenador de la selección nacional de Xelajú ha recibido el respaldo de los dirigentes del cartaginés, equipo que ocupa los primeros lugares de su campeonato. Villatoro manifestó sentirse contento y agradecido por la confianza recibida, por lo que, de momento, descarta abandonar la institución para regresar al fútbol guatemalteco. Bueno, y siempre hablando de la Liga Nacional, Comunicaciones nombra técnico interino. Pese a rumores, el cuadro de Comunicaciones confirmó a Kevin García como entrenador interino del primer equipo, tras la salida del técnico chileno Marco Antonio, el Fantasma Figueroa. García trabajaba en las fuerzas básicas del club y asumirá el mando mientras la directiva encuentra al nuevo entrenador. Su principal tarea será devolverle estabilidad y confianza a un conjunto presionado por los resultados recientes. El nuevo técnico estará acompañado por Daniel Cordero, quien también forma parte del proceso de formación del club. García tendrá su primera prueba frente a Mixco, un compromiso complicado en el que los jugadores cremas buscarán comenzar una nueva etapa con una victoria.

Bueno, y estas fueron las noticias de la jugada COPSAMA, el espacio deportivo de Noti Noticias, información local y nacional, gracias al patrocinio de COPSAMA, apoyando siempre el deporte y el desarrollo de Alta Verapaz.

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7: Uno de los temas de nunca acabar y es debido a la falta de educación vial. La semana pasada se tuvieron múltiples accidentes acá en el hospital regional y lo lastimoso es que son accidentes colectivos en el que también niños se ven involucrados. Dentro de esto, llamar sobre todo a la reflexión de la población. Ya en alguna oportunidad platicamos con su persona sobre esa falta de educación vial de los motoristas, pero que hoy se ha ido incrementando mucho lo que son los buses, los tuk-tuk y todo este tipo de transportes.
8: Eso para mí es muy duro porque se nos van los recursos del hospital en cuestiones que son prevenibles, ¿verdad? En alguna ocasión yo puse el ejemplo, que lastimosamente es real, de que viene un motorista que no cargaba casco, que se va a accidentar y que le ponen un ventilador, y que al mismo tiempo nace un prematuro que ya no cachó ventilador, porque ya lo usamos con el motorista que se acaba de ir a estrellar y que no cargaba casco. No tenemos recursos ilimitados, tenemos recursos finitos, ¿no? Nuestros recursos son pocos. Y lamentablemente estamos invirtiendo los recursos en accidentes viables prevenibles. Como usted dice, ahí hubo estas últimas dos semanas, hubo varios accidentes múltiples, y eso pues un accidente con 3, 4, 5 heridos, personas que probablemente no vayan a volver a caminar, y jóvenes que probablemente no vayan a volver a caminar, adultos que van a necesitar muchas semanas en rehabilitación, niños que tengan una lesión que les va a interferir en su crecimiento, y todo por un descuido, ¿verdad? Por sobrecargar un vehículo, por no revisarle los frenos, por no manejar de la forma adecuada, por ingerir sustancias al mismo tiempo que uno está manejando, recreativas, ¿verdad? Por aumentar la velocidad, por tirar, o sea, son cosas...
7: Distractores a veces.
8: Distractores, están con el teléfono en la moto o en el carro, están con el teléfono en la mano. Se distrae uno un segundo, y un segundo a 80 kilómetros por hora es una...
7: Letal.
8: Es letal. Y eso, pues, hemos visto que por lo menos las caídas de motocicletas, aunque no sean fatales o graves, por lo menos recibimos 2 o 3 diarias. O sea, ya no es de que a veces hay, no, aquí todos los días, y ya incluso hay horarios, están a los horarios de en los que la gente se mueve más, a la hora de entrada, salida a los trabajos, a la hora de almuerzo, que es cuando están pidiendo almuerzo y el motorista que lleva la comida va a toda velocidad, y zigzaguean en medio de los carros y producen accidentes. Hay esquinas aquí en la ciudad que ya se convirtieron en lugar de accidente, ¿verdad? En donde la gente no mira para sus lados, no respetan la vía, no miran para ambos lados, y por lo tanto, pues en un segundo de descuido vamos a tener un accidente. No son raros, ya son todos los días, al menos uno a las horas pico. Entonces eso, en cálculos económicos es muy alto, porque ya hay que invertir en cada uno de estos pacientes, y probablemente cosas que pudieron haberse usado para un recién nacido, para una mamá, para un ancianito, ya no los tenemos porque ya lo usamos en el motorista que no cargaba casco y que se cayó. O sea, quisiera yo llamar a la reflexión de la gente de que por favor, ponerse un casco, andar despacio. No sé cuál es la prisa. Yo puse en un artículo que escribí por ahí que no entiendo cuál es la prisa. ¿Cuánto es lo más que va a ganar en correr? Unos 3 segundos, 1 minuto.
7: Y que solo va a encontrar en el siguiente semáforo.
8: En el siguiente semáforo o en la siguiente esquina va a haber a trancazón. Y realmente, ¿cuánto es lo más que se tarda usted en darle la vuelta entera a este pueblo que es tan chiquito? O sea, si usted sale de allá del aeropuerto para Carchá, ¿cuánto es lo más que se va a tardar en atravesarlo desde el aeropuerto o desde el esfuerzo o de Chicó hasta Carchá? No tarda 1 hora, no la tarda. Por mucho que haya desfile, que haya carrera, que haya esto, que haya el otro, no se no llega del esfuerzo hasta Carchá en 1 hora. Si mucho, tarda unos 30 minutos. Pues, ¿cuál es la prisa? Medir sus tiempos, ver sus periodos, porque es una corredera mala de las motos que yo no logro entenderla, Osvara, porque realmente no van a ganar, ¿qué van a ganar? 2, 3 segundos. Y esos 3 segundos, en 1 segundo se resbalan en una mancha de aceite y ya tienen una lesión para toda la vida. Yo he visto niñas lindas con unas caras preciosas que dejaron un medio cachete en el asfalto porque no se quisieron poner el casco, y van a tener una cicatriz de por vida. ¿Qué necesidad? Pudieron haber dejado el casco en el asfalto deshecho, pero van a tener una cicatriz de por vida por no ponerse el casco, ¿verdad? He visto patojos que vienen aquí casi descerebrados y que la familia está viendo qué se hace y ya no se puede hacer mucho, ya el cerebro está totalmente destruido porque dieron con el suelo con fuerza. Y los que se quedan en el asfalto también son otro montón, ¿verdad? Que dieron tan fuerte que ya definitivamente se murieron. ¿Y qué ganaron? O sea, son jóvenes, productivos, en edad en la que ni siquiera tienen dolor de rodillas, y van a dejar su vida en una carrera tonta, ¿verdad? Vaya que aquí no hay de los que hay en el Petén, esos tales vuelabajitos, pero en la carretera de Carchá sí hay.
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0: Llegamos y disfrutamos del color de la música, de las hits y de la oye, programando grandes hits en esta tarde fenomenal del miércoles. Sí, señoras y señores, increíble cómo el tiempo ha avanzado. Es de aprovechar cada instante que se nos presenta, que Diosito nos permite, pues estar acá. Es necesario que nos apliquemos en eso. Así que a echarle ganitas porque el tiempo se va rápido, rápido, rápido, rápido, rápido. El 4096-8574 está totalmente disponible para ti. Si quieres agregar tu canción favorita, aquí está Rosario para poderte acompañar de aquí hasta las 5. Oye, saludos a toda la gente que nos sigue en diferentes departamentos de nuestra Guatemala y en otros países. Gracias por hacerlo a través de www.estereohits967.com. 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

0: El famoso tatú de Rauw Alejandro, compartiendo y disfrutando el color de la música, de la hits y de la olla. Estamos llegando a las 2:16.
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0: Así las cosas, pues. Estamos llegando a las 2 de la tarde con exactos 27 minutos. Nos estamos dando color, nos la estamos pasando muy bien. Bienvenidos a esta segunda jornada laboral. Provecho para quienes aún están disfrutando de sus alimentos, el delicioso almuerzo, la preparación, mucho trabajo, de 2 horas en adelante por lo menos para que quede algo rico, bonito. Siempre se hace con cariño la comida porque es para tu familia, para tu gente. Mayormente si ese es tu trabajo, el cocinar, lo haces con ganas de agradar a las personas que vayan a consumir tus guisos. Así que provechito, que la pasen muy bien. Les cuento de que este fin de semana, el día 5, estaremos tirando la casa por la ventana. 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

0: Este rolón, no lo obsequia Alejandro Sanz y Edén Muñoz. Se llama Yo Era Poesía. Si te gustó, aquí la tenemos. Pídela las veces que quieras. 2:32.
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Nuestro abrazo musical hasta Gabón para Flori. Gracias por tu reporte, por darte color con Estéreo Hits y Oye Radio 92.3. Ana Lucía se reporta desde San Pedro Carchá. Saludos para Josué en la zona número 11. Jacqueline en la 4. Erwin también compartiendo y disfrutando de esta tarde bonita del miércoles, la cinturita de la semana. 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

0: Esta canción es de Omar Courts en la programación de la hit. Se llama Coco. Si te gusta, aquí la tenemos. Tú programas tus grandes hits. Saludos a Jonathan en San Cristóbal, Verapaz, hoy diciendo presente, escuchando la programación de la hits y de la Oye. Saludos a Kevin en la zona número 6. Gabriel, lo mejor para ti. Rosel se reporta desde la zona número 11. Benjamín, lo mejor para ti. Rosalba en Carchada, qué gusto me da saludarte. Jessica en San Juan Chamelco. Cada uno de ustedes va agregando, sumando su canción favorita y eso nos agrada muchísimo. 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Que tengas una fenomenal tarde. Estamos puntualizando las 15 horas.
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3 de la tarde con 6 minutos, date color con la programación de este miércoles. Estamos compartiendo un calorcito sabroso, 16 grados centígrados, aunque se reporta en algunos puntos del departamento la aparición de lluvia. Esta será breve, por ahí de las 7 de la noche, si muy tarde estaría presente en el departamento de Alta Verapaz. Mucha consideración a la hora de conducir tu vehículo, precaución a la hora de estar de un lugar para el otro, la velocidad que sea moderada y usa siempre el cinturón de seguridad.

Llegamos a las 3 de la tarde con 10 minutos. Qué bien, nosotros compartiendo y disfrutando el color de la música junto a todos ustedes. Gracias por darnos esa compañía, por darnos esas sugerencias musicales, son bárbaras. 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

0: J Balvin junto a Gilberto Santa Rosa cantando Misterio, Misterio. Estamos en las 3 de la tarde con 27 minutos. Gracias por darme la oportunidad de estar ahí contigo, acompañándote en el local comercial, atendiendo a la clientela. Mucha abundancia el día de hoy, que esas metas que están en tu mente y en tu corazón las puedas rebasar, que así sea. 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
1: Solamente 15 minutos y las 4.
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0: dándonos color al estilo 96.7 con la música de BL. Se llama Quédate, quédate con la Hits. Gracias a quienes a lo largo de estos 41 años, en diferentes épocas, diferentes generaciones, nos han ido acompañando y se quedan siempre en el espacio 96.7. 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

0: Buenísimo.
1: Se llama La Dulce Vida, La Dolce Vida. Dana y Belinda fusionándose en esta propuesta musical que nos traen acá, El Color de la Música. De verdad, 100 puntos para estas dos chicas que colaboraron extraordinariamente. 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

Bad Bunny de la mano de Nainao, la canción Perfumito Nuevo sonando acá en El Color de la Música. 4:40, saber que estás con nosotros a esta hora nos agrada muchísimo. Precaución si ya se encuentra lloviendo en donde tú te encuentras, utilice cinturón de seguridad, no excedas la velocidad, vas a llegar. Por favor, si quieres puntualidad, sal con más tiempo de anticipación para ser justo, ¿ok? Vámonos con esto de Manuel Turizo, Cosas de Enamorados. Salud.

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0: Justin Killer, Obi on the Drums y Embrick sonando la canción Me Necesita. Espero que sigan disfrutando de esta tarde bonita. Aquí ya el ambiente se tornó un tanto gris y no lo digo en cuestión de ánimos, no, al contrario, aquí siempre andamos de muchos colores. Estamos hablando del cielo, que ya se ve que va a llover, por lo menos acá en la ciudad de Cobán. Solo cayeron dos, tres, fue brisita nomás, pero amenaza con que tengamos una lluvia bastante fuerte. Entonces, pues, si usted va a salir de casa y ve la sombrilla, le va a hacer falta, o póngase calzado adecuado. No vaya a ser que luego diga, ¿qué pasó? No me llevé la sombrilla, ¿y ahora qué hago? Tendría que gastar un poquito más en algún taxi si es que no tiene su propio vehículo. Bueno, les deseo lo mejor, que sean ustedes con el color de la música. El día de mañana, si Dios lo permite, ya amanecemos en jueves. El jueves lo dedicamos acá en el 96.7 para retroceder en el tiempo. Vamos a estar haciendo historias bonitas con la música que ustedes nos harán favor de ir programando. Hasta entonces, soy Rosario Santa María, cuídense mucho.
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1: Buenas tardes, bienvenidos a la segunda emisión de Notinoticias, las noticias que marcan el acontecer regional, nacional e internacional. Llegamos a ustedes con la fuerza de tres potentes medios de comunicación para Petén a través de Sabana Estéreo en el 100.1, para el departamento de Baja Verapaz a través de Salamá Estéreo en el 91.5 y en la región de Alta Verapaz a través del 96.7 de Estéreo Hits. Para el mundo entero, les recordamos que estamos en línea a través del www.stereohits967.com y en Facebook, siga nuestro en vivo a través de nuestra plataforma digital. Búsquenos como Noti Noticias. Iniciamos presentándole los titulares para la presente emisión.
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1: Hospital Regional de Cobán anuncia suspensión de atención en consulta externa para el 4 de septiembre. Nuevo sismo registrado esta tarde en el territorio nacional. Colisión múltiple provoca caos en Fray Bartolomé de las Casas, en el departamento de Alta Verapaz. En los deportes le presentamos la jugada Coopsama. Cobán Imperial necesita trabajar para salir del mal momento. Próximo partido local este domingo. Esta y otras noticias a continuación en nuestra segunda emisión de Noti Noticias. Bienvenidos.

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1: Le presentamos a continuación el detalle de la información. Un sismo de magnitud 4.2 se registró la tarde de este miércoles 2 de septiembre, según el informe del INSIBUME. El reporte de la institución detalla que el temblor tuvo su epicentro en el departamento de San Marcos a la eso de las 16 horas con... las 14 horas con 6 minutos, a una profundidad de 40 kilómetros. El fenómeno natural tuvo su origen en la actividad de la fosa mesoamericana. Así se informó que en las primeras horas de este miércoles 12 de septiembre se registró dos sismos en el territorio nacional. Las autoridades mantienen los monitoreos correspondientes. El primero de los eventos ocurrió a eso de las 0 horas con 6 minutos y tuvo una magnitud de 4.3. Mientras tanto, el segundo fue detectado por los eventos del ente científico a eso de las 6 de la mañana con 28 minutos y presentó una magnitud de 5.1. Ante esta situación, cuerpos de socorro recomiendan que las familias elaborar un plan de respuesta en el hogar, ubicar de forma preventiva las rutas de evacuación hacia zonas seguras, mantener al alcance la mochila de 72 horas como parte del equipamiento básico que ya usted conoce y que hemos dado a conocer. De acuerdo con datos brindados por rescatistas durante un temblor, se debe mantener la calma, alejarse de ventas o muebles y sobre todo también de áreas donde haya algún tipo de obstáculos que puedan caer o bien obstaculizarle su salida y evitar correr hacia las salidas mientras dure el movimiento sísmico. Bueno, y para conocer cómo están las condiciones climáticas, el analista Cleofas Kulajay del Instituto Nacional de Sismología, Vulcanología, Meteorología e Hidrología nos brinda el reporte para los restantes de este día martes.
2: Desde el Centro de Monitoreo les presentamos las condiciones atmosféricas para este día miércoles 2 de septiembre de 2026. Como se puede observar en el siguiente mapa, esperamos el paso de una onda del este. Dicho sistema ingresará humedad al territorio nacional. Dicha onda del este generará lluvias acompañadas de actividad eléctrica en horas de tarde o noche sobre las regiones del sur al centro del país, así como algunas zonas puntuales de Petén y Caribe. En cuanto a las temperaturas máximas, se presentarán temperaturas entre los 33 a 35 grados sobre las regiones del norte, Caribe, Valles de Oriente, así como en Boca Costa y Pacífico. En la región central, las temperaturas oscilarían entre los 25 a 27 grados y en occidente las temperaturas podrían alcanzar los 23 o 25 grados Celsius. El sol salió a las 5 horas con 51 minutos y se ocultará a las 18 horas con 15 minutos. Para mayor información, les hacemos la invitación a que visite la página oficial de INSIBUME, así como nuestras redes sociales.
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1: Y en el 96.7 de Stereo Hits estamos celebrando nuestro 41 aniversario. Súmese con nosotros a esta alegría de celebrar desde 1985, cuando por primera vez se encendió esta emisora y ha sido parte de la historia de Alta Verapaz. Continuando con más información, docente de Alta Verapaz se corona campeona en concurso nacional de educación física. El Ministerio de Educación informó que la profesora Brenda Ninet López Che, proveniente del departamento de Alta Verapaz, logró obtener el primer lugar de la categoría de nivel preprimario dentro del concurso nacional de las buenas prácticas en la clase de educación física. El certamen desarrollada por la Dirección General de Educación Física reunió durante 3 días de competencia y evaluaciones a maestros de todo el país en el departamento de Retaúleu. Durante las pruebas, los jueces calificaron la metodología de enseñanza, la preparación metodológica y pedagógica y la forma en que los docentes imparten sus clases a niños de corta edad. Tras obtener el puntaje más alto del torneo, la maestra Brenda Ninette López Che se quedó con el puesto de campeona nacional. El segundo lugar de este mismo nivel fue para la profesora Vivian Magal y López de la Cruz, representante de Santa Rosa, mientras que el tercer puesto se lo llevó el profesor Melvin Ball, del sector de Guatemala Sur. Este logro representa un orgullo para los alumnos y compañeros de trabajo de la escuela oficial donde labora la docente en el departamento de Alta Verapaz, siendo estas la Escuela Oficial Urbana Mixta del barrio La Libertad y la Escuela Oficial Rural Mixta de la comunidad de Gualón. A raíz de este acontecimiento, vecinos y padres de familia felicitaron a la maestra por poner en alto el nombre del departamento y demostraron su agradecimiento por la dedicación hacia la enseñanza de los niños de la localidad. Así que un saludo cordial a Brenda, que también es una de mis amigas. Así que un saludo cordial a Brenda, que está, pues, salió como campeona nacional de educación física. Con esta información hacemos una breve pausa comercial. Enseguida retornamos con más información.
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1: Estamos de vuelta con más información a través de Noti Noticias. Tome su tiempo, 17 horas con 13 minutos. Estudiantes participaron en el campeonato de matemáticas en la franja transversal del norte. Este día la Dirección Departamental de Educación del Departamento de Alta Verapaz informó sobre la realización del campeonato matemático, decimos, de la franja transversal del norte, el cual se llevó a cabo en las instalaciones del Centro Don Bosco. En esta actividad se reunieron 50 estudiantes del nivel diversificado, quienes provienen de 15 distintos centros educativos ubicados en los municipios de Chisec, Rachujá, Fray Bartolomé de las Casas y Chal. Durante el evento, los maestros apoyaron encargándose de los distintos talleres y prepararon un recorrido de juegos de lógica. El propósito de esta dinámica se realizó de forma grupal y Esto fue para mejorar el razonamiento, la imaginación y el trabajo en equipo de los jóvenes. La autoridad educativa señaló que la actividad dejó a los alumnos muy motivados y demostró que aprenden sobre todo en números y puede ser una experiencia muy entretenida y de gran beneficio para su formación escolar. Y en más información, los bloqueos realizados por transportistas que rechazan el alza a los precios de los combustibles se han mantenido por 2 días consecutivos y han afectado entre 15 y 20 puntos diferentes en carreteras principales. Este tipo de manifestaciones, que no son un hecho aislado, han generado preocupación tanto en la economía del país como en la vida cotidiana de los guatemaltecos. Las cámaras empresariales solicitaron a las autoridades restablecer la circulación vehicular después de registrarse bloqueos en por lo menos 14 puntos del país durante un segundo día consecutivo. Los empresarios reconocen la preocupación de los transportistas por el precio del diésel, pero advierten que cerrar las carreteras provoca pérdidas económicas, retrasos en la entrega de alimentos y dificultades para trabajadores, estudiantes y pacientes. La Cámara de Turismo también indicó que las protestas perjudican el trabajo hacia aeropuertos y destinos turísticos. El llamado es a encontrar una solución mediante el diálogo sin continuar afectando el derecho de movilización de los guatemaltecos. Bueno, y en este 2 de septiembre, ya el día de ayer, algunos centros educativos iniciaron con los diferentes actos cívicos y algunas actividades en festejos de las fiestas de septiembre en honor a la patria. Y en esta oportunidad, la Escuela Felipa Gómez dio inicio a las mismas dentro del mes patrio con un acto cívico en el marco de la conmemoración de los 205 años de independencia. Se platica con el profesor Haroldo Benjamín Herrera, director del centro educativo, quien explica de las mismas actividades que se realizan en el plantel.
5: Quiero contarles de que esta es nuestra segunda actividad luego de haber iniciado el mes patrio para celebrar los 205 años de emancipación política de nuestro país. El día de ayer pues ya tuvimos nuestro acto cívico que fue en conmemoración a la dignificación del Magisterio Nacional. Luego ya pues iniciamos ya con nuestro mercadito para que posterior a ello nos preparemos para la semana cívica a partir del día lunes, donde tenemos el acto cívico especial. Luego el día martes viene el concurso de coros, el concurso de danzas folclóricas y el concurso de estampas folclóricas, para culminar el día viernes con los altares patrios. También contarles que tenemos la participación en INJAB, de nuevamente se revive el concurso o participación de las bandas escolares que fuimos invitados por Olinjau para el día viernes 11. Así es que, gracias a Dios, nuestras actividades se están llevando a cabo. Un agradecimiento a través de su medio, ¿verdad? Un agradecimiento grande a los padres de familia. Sin los padres de familia no tendríamos ninguna actividad bonita, una actividad de recaudación, una actividad de venir a comer rico, porque ellos son la parte importante. Nosotros como docentes solo organizamos. El padre de familia se esmera, viene, trae la venta, sus niñas se están comprando. Eso es de agradecerle grandemente. Eso nunca lo voy a dejar de hacer, porque sin el padre de familia no tuviéramos una actividad tan hermosa como la del día de hoy.
1: Horas con 18 minutos, continuamos con más información. Trágico accidente en Pastores, Zacatepeques. Un trágico accidente de tránsito se registró en horas de la mañana de este día miércoles 2 de septiembre en el kilómetro 71 de la Ruta Nacional 14, jurisdicción del municipio de Pastores, Zacatepeques. El saldo fue de una persona fallecida y 6 heridas. De acuerdo con la información compartida por los bomberos voluntarios, a su centro de llamadas ingresaron alertas de los transeúntes que reportaban un aparatoso hecho de tránsito que había dejado varias personas afectadas, por lo que de inmediato se trasladaron a través de sus unidades hacia la emergencia. De esta manera, la institución detalló que en el lugar fueron localizadas 7 personas que presentaban traumas en diferentes partes del cuerpo. Al ser evaluadas, se determinó que una de ellas ya no contaba con signos vitales. Los técnicos en urgencias médicas les brindaron asistencia prehospitalaria a los lesionados y los trasladaron hacia centros asistenciales. Preliminarmente se conoció que los afectados son trabajadores de una finca que se dirigía a realizar sus labores. De acuerdo con las imágenes difundidas por el Cuerpo de Socorro sobre el percance ocurrido, los vehículos involucrados en el hecho quedaron con múltiples daños y atravesados en el sector del kilómetro 71 de la Ruta Nacional 14. Tomando en cuenta la referida situación y el hecho que hay una persona fallecida que permanece en el sector, el paso se tornó completamente complicado en el tramo, generando largas filas de vehículos. Hacemos una nueva pausa comercial, enseguida retornamos con más información.
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2: Gracias por estar en sintonía de Noti Noticias y buen retorno para quienes van ya de vuelta a casita. Con mucha precaución, sobre todo en estas horas pico, cuando se congestionan las carreteras. Vamos a darles a conocer a continuación las emergencias cubiertas por la 36 Compañía de Bomberos Voluntarios, en voz del oficial Dani Misael Gómez.
3: Efectivamente, tenemos el reporte de los servicios cubiertos por bomberos voluntarios. A la altura del kilómetro 211, más conocido como el Monumento del Caminero, ruta a Las Verapaces, bomberos voluntarios son alertados a cabina telefónica 7952-1212 de accidente de tránsito. Al llegar, bomberos voluntarios que se dirigían a bordo de la unidad 1431 se percataron que era un motorista con acompañante. Al evaluar a las dos personas, presentaban crisis nerviosa y un golpe en la región de la rodilla. Quienes no quisieron ser trasladados se quedaron en el lugar para las diligencias correspondientes y se identificaron como Ingrid Vanessa Chocooj, de 20 años, y quien iba de piloto fue identificado como Gerson Daniel Calzi, de 19 años. Al lugar se encontraban ya agentes de la PMT como de la PNC, quienes se quedaron para las diligencias correspondientes. Según información, que el vehículo de dos ruedas fue a impactar por detrás de un vehículo que se dirigía sobre la misma ruta. Bomberos voluntarios se dirigieron a Colonia El Esfuerzo 2, zona 12 de Cobán Alta, Verapaz, donde informaban de una persona que se encontraba sobre la vía pública. Al llegar, bomberos voluntarios verificaron signos vitales de una persona de sexo masculino, la cual se encontraba sobre el camino de terracería que conduce hacia la colonia El Esfuerzo 1 y El Esfuerzo 2. Al verificar, identificaron que esta persona ya no presentaba signos vitales. Al lugar hacen presencias personas quienes lo identificaron como Mario Francisco Pacay, de 54 años de edad. Este servicio fue cubierto por la unidad 1718, ignorándose las causas y motivos de por cual esta persona fallece. Según información, decían que por posible intoxicación alcohólica. Al lugar hace presencia la PNC AV-188 motorizada, quien coordina con autoridades correspondientes como Ministerio Público. Bomberos voluntarios se dirigieron a la tercera calle A, esquina tercera avenida de la zona 4, donde a cabina telefónica ingresa llamada de auxilio, informando de accidente de tránsito. Al llegar, bomberos voluntarios le brindan la atención prehospitalaria a Kevin Abel Cook Peck, de 19 años de edad.
2: Y en más información, pipa con aceite de palma se incendia tras colisionar en Champehuano. Se informó sobre un fuerte accidente de tránsito ocurrido en el cruce de Champehuano en jurisdicción de Fray Bartolomé de las Casas en el departamento de Alta Verapaz. En el lugar, una pipa que transportaba aceite de palma colisionó contra un vehículo tipo pick-up y una motocicleta. Tras el impacto, la pipa prendió en llamas en plena carretera. El paso de vehículos se vio bloqueado debido al derrame de aceite sobre la cinta asfáltica. Las autoridades piden a los conductores tomar precauciones y buscar rutas alternas, mientras los cuerpos de socorro trabajan en controlar la emergencia y limpiar la cinta asfáltica. Y otra de las grandes preocupaciones es que aumenta el riesgo alimentario en Guatemala por pérdida de cultivos de maíz y frijol. Organizaciones humanitarias informaron sobre un grave aumento en el riesgo alimentario que enfrentan miles de familias en distintas regiones del país a causa de la pérdida de cultivos de cultivos de maíz y frijol, provocada por la intensa sequía vinculada al fenómeno del Niño. De acuerdo con un estudio presentado por la entidad y sobre todo el apoyo, una gran cantidad de pequeños agricultores de escasos recursos perdieron entre el 75 y el 100% de sus cosechas en departamentos como Jalapa, Chiquimula, Baja Verapaz y Alta Verapaz. Dentro de ellos también se menciona Quiché y Huehuetenango, dejando a las comunidades sin reservas para su propio consumo. Al no contar con granos básicos, decimos, de producción propia, las familias afectadas se verán en la necesidad de comprar los productos en los mercados locales a costos muy elevados. A raíz de este acontecimiento, agricultores y pobladores del área rural solicitaron una respuesta rápida y coordinada por parte de las instituciones del Ministerio de Agricultura, Ganadería y Alimentación y del Ministerio de Desarrollo Social para entregar ayuda alimentaria directa y evitar que aumenten los casos de desnutrición infantil en las comunidades golpeadas por la sequía. Y en otro orden de información, capturan a un hombre buscado por violencia contra la mujer, esto en Granados del departamento de Baja Verapaz. El día de ayer, la Policía Nacional Civil informó sobre la detención de un hombre de 28 años de edad, identificado únicamente como José, durante un operativo realizado en el kilómetro 63 de la Ruta Nacional 5, a la altura de la aldea Concúa, en el municipio de Granados del departamento de Baja Verapaz. La captura fue ejecutada por agentes de la Comisaría 52 en cumplimiento de una orden judicial emitida el 20 de diciembre del 2024 por un juzgado de primera instancia penal de delitos de femicidio y otras formas de violencia contra la mujer de la ciudad de Guatemala. Al detenido se le señala formalmente del delito de violencia contra la mujer en su forma física en el ámbito privado. Tras su arresto, las fuerzas de seguridad lo trasladaron ante los juzgados correspondientes para resolver su situación legal. Hacemos una pausa comercial, enseguida retornamos con más información.

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1: Tome su tiempo, estamos en las 17 horas con 33 minutos. En todo el territorio nacional, continuamos con más información. Cifra de retornados guatemaltecos se incrementa en un 47,5% en este año. La deportación de migrantes guatemaltecos desde Estados Unidos y México aumentó en un 47,5% en los primeros 8 meses del presente año, en comparación con el mismo periodo del 2025, al registrar 46.194 retornados, informaron este martes las autoridades nacionales. De acuerdo con las cifras divulgadas por el Instituto Guatemalteco de Migración, entre enero y agosto del 2025, las autoridades estadounidenses y mexicanas retornaron a 31.309 ciudadanos del país, por lo que este año fueron deportadas 14.885 personas más en comparación con el mismo periodo del año anterior. Los meses en los que las autoridades migratorias de los dos países del norte de América registraron un mayor número de retornados fueron en julio con 7.463 y agosto con 6.951 guatemaltecos. Según las entidades migratorias, los guatemaltecos retornados por esos países son de dos provincias contiguas y fronterizas con México, pues 8.996 son principalmente originarios de Huehuetenango y 6.630 de San Marcos, según la información oficial. Del total de deportados entre enero y agosto de este año, 40.842 son hombres adultos, 4.230 mujeres adultas y 1.122 menores de edad. De acuerdo con los datos oficiales, durante el año pasado, las autoridades de Estados Unidos y México deportaron a un total de 55.276 migrantes guatemaltecos. Una cifra inferior, decimos, a los 76.768 registrados en el 2024. Miles de guatemaltecos arriesgan cada día sus vidas para alcanzar el denominado sueño americano, en busca de mejores condiciones de vida. Y continuando con más información, les recordamos que estamos de aniversario en el 96.7 de Stereo Hits, 41 años de llevar a sus hogares el color de la música. Continuamos con más información. 5 menores de edad migrantes no acompañados regresan a Guatemala. Y siempre en relación a las deportaciones de migrantes guatemaltecos, este día la Procuraduría de la Niñez y la Adolescencia de la Procuraduría General de la Nación informó sobre el retorno de 5 adolescentes migrantes que viajan sin la compañía de un adulto. Los jóvenes de entre 16 y 17 años de edad llegaron al país por medio del Aeropuerto Internacional Aurora. A su arribo al país, personal especializado de la institución les brindó atención inmediata y realizó los exámenes necesarios para asegurar su cuidado. Los adolescentes son originarios de los departamentos de Quiché, Chiquimula y Chimaltenango. Finalmente, el personal de la institución entregó a los jóvenes con sus familias, asegurando así el cuidado y tranquilidad al regresar a sus hogares. Y siempre de la información que gira a nivel nacional, Congreso suspende sesión y frena propuesta de ayuda para combustibles. La suspensión de la sesión en el Congreso de la República el día de ayer, lo que evitó el avance en la discusión de un apoyo económico para reducir el precio de los combustibles, y sobre todo, la reunión finalizó por la falta de asistencia del número necesario de diputados. Durante la reunión se planteó una propuesta enfocada en reducir el costo del diésel y quitar de forma temporal algunos cobros de impuestos a la gasolina. Varios legisladores indicaron que esta medida busca dar un alivio al bolsillo de los transportistas y de las familias guatemaltecas. Esta falta de acuerdos ocurre mientras varias carreteras del país continúan con el paso cerrado por protestas ante el alza de la gasolina. Ciudadanos señalan que el aumento en los combustibles también incrementa el valor de la canasta básica y de otros productos de consumo diario. Y le recordamos que el 4723-6349 está a su disposición para comunicarse con Noti Noticias. Continuando con más información, presupuesto 2027, gobierno presenta sus 12 principales propósitos. El gobierno de Guatemala presentó este miércoles 2 de septiembre el proyecto del presupuesto general de ingresos y egresos del Estado para el ejercicio fiscal 2027, con un techo preliminar que asciende a 192.045.1 millones de quetzales, superando el planteado para el año en curso y que prioriza la inversión social y fortalecimiento de la seguridad y la justicia. Durante la conferencia de prensa La Ronda en el Palacio Nacional de la Cultura, el presidente Bernardo Arévalo detalló que el presupuesto se trata de una herramienta fundamental para la tarea del Ejecutivo de promover el desarrollo mediante inversión social, la mejora de los servicios y la modernización del Estado. Arévalo enfatizó que un presupuesto no se mide únicamente en términos de las cantidades asignadas a las distintas instituciones, sino por cuánto logran esos montos transformar las vidas de las personas. El ministro de Finanzas, Jonathan Mencos, también tomó la palabra durante la conferencia. El titular de la cartera del Tesoro destacó que la propuesta presentada para las cuestas del ejercicio fiscal 2027 se basa en 12 principales propósitos, que son los siguientes: destinar más de 46% del total a la inversión social, garantizar las pensiones y otras prestaciones para la asistencia y protección social, aumentar la inversión pública, cuidar a las personas y el ambiente en el que viven, acelerar la transición hacia un transporte de personas moderno y ambientalmente sostenible, buscar el desarrollo de todos en todo el territorio, garantizar la seguridad de las familias y la defensa del país, cuidar a los guatemaltecos en el exterior, apoyar la modernización del sector justicia, cumplir con los mandatos legales, cuidar la transparencia y rendición de cuentas, avanzar con el pago de la deuda pública. Hacemos una nueva pausa comercial, enseguida retornamos con La Jugada Coopsama.
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5: Y junto a Copsama presentamos la jugada Copsama, nuestra sección deportiva con información del Cobán Imperial, la Liga Nacional y los acontecimientos más importantes del deporte nacional. En el espacio deportivo de Noti Noticias dedicado al Club Social Cobán Imperial, el equipo que representa con orgullo a toda la región de las Verapaces, damos a conocer que el Cobán Imperial vuelve al Estadio Verapaz para enfrentarse al Guastatoya este domingo 6 de septiembre a partir de la 1 de la tarde. Será un partido importante para que los Príncipes Azules recuperen la confianza y comiencen a mejorar su posición en el campeonato. El equipo necesita jugada con orden, entrega y mayor efectividad frente al marco contrario. Actuar como local debe convertirse en una ventaja, pero para conseguir los tres puntos, cada jugador tendrá que luchar desde el primer minuto. Es una nueva oportunidad para corregir errores, reencontrarse con la victoria y demostrar que Cobán Imperial todavía puede salir adelante. Cuando los resultados no llegan, se habla inmediatamente de contar nuevos jugadores. Sin embargo, Cobán Imperial también puede buscar soluciones dentro de su propia organización. Seguramente existen jóvenes de la categoría especial y de las fuerzas básicas que merecen ser

0: fortalecer el ánimo y encontrar una respuesta inmediata. Ahora corresponde a los jugadores demostrar dentro de la cancha su compromiso con la camiseta azul. El aficionado puede comprender una derrota, pero siempre exige entrega, disciplina y deseos de luchar hasta el último minuto. Frente a Guastatoya será necesario recuperar balones, generar oportunidades y aprovechar sobre todo este tipo de jugadas. Cobán Imperial necesita que sus príncipes azules tomen el control y principales elementos asuman el liderazgo y ayuden a los más jóvenes a competir con seguridad y carácter. Este domingo Cobán Imperial necesita nuevamente el respaldo de su afición. Los malos momentos no se superan con abandono, sino trabajo en unión. Jugadores, cuerpo técnico, dirigentes y seguidores. Asistir al Estadio Verapaz significa acompañar al equipo cuando más necesita sentir el apoyo de su pueblo. También es importante alentar con respeto, evitando insultos o acciones que puedan perjudicar al club. La afición, sobre todo cobanera, siempre ha sido reconocida por su fidelidad y pasión. Que las graderías vuelvan a llenarse de azul y que desde el inicio se escuche una sola voz. ¡Vamos, Cobán! ¡Vamos! Queremos entrega, queremos buen fútbol y queremos la victoria. Bueno, y siempre hablando del fútbol, Amarini Villatoro aclara los rumores. El entrenador guatemalteco Amarini Villatoro aclaró que continúa comprometido con el cartaginés de Costa Rica ante la versión que lo colocaba como posible candidato para dirigir a Comunicaciones. Villatoro explicó que nadie del conjunto crema ha conversado oficialmente con él y que su atención permanece en el proyecto cartaginés. El antiguo entrenador de la selección nacional del Xelajú, Mario Camposeco, ha recibido el respaldo de los dirigentes del cartaginés, equipo que ocupa los primeros lugares de su campeonato. Villatoro manifestó sentirse contento y agradecido por la confianza recibida, por lo que de momento descarta abandonar la institución para regresar al fútbol guatemalteco. Bueno, y siempre hablando del fútbol, Comunicaciones nombra técnico interino. Pese a rumores, el cuadro de Comunicaciones confirmó a Kevin García como entrenador interino del primer equipo, tras la salida del técnico chileno Marco Antonio El Fantasma Figueroa. García trabaja en las fuerzas básicas del club y asumirá el mando mientras la directiva encuentra al nuevo entrenador. Su principal tarea será devolver estabilidad y confianza a un conjunto presionado por los resultados recientes. El nuevo técnico estará acompañado por Daniel Cordero, quien también forma parte del proceso de formación del club. García tendrá su primera prueba frente a Mixco, decimos. Un compromiso complicado en el que los jugadores cremas buscan comenzar una nueva etapa con una victoria. Con esto, pues damos a conocer lo que está ocurriendo dentro de los equipos más importantes de la Liga Nacional de Fútbol. 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

0: Estamos de vuelta con más información y la doctora del Hospital Regional de Cobán, la doctora Patricia Cortés, informó sobre la situación epidemiológica del sarampión y el dengue a nivel nacional y sobre todo acá en el departamento de Alta Verapaz, dentro de lo que se destaca el comportamiento de las curvas de contagio, la efectividad de las brigadas de vacunación y las medidas de prevención ante el aumento de vectores.
1: Cualquier epidemia se va a comportar, ¿se acuerdan del COVID? Las epidemias tienen un comportamiento en el que empiezan a subir, a subir, a subir, a subir, a medida que hay más gente que esté sensible a infectarse. Empiezan a bajar cuando ya toparon y ya no encontraron gente sensible a infectarse. Empiezan a tener una meseta y empiezan a decaer. Nosotros como país, la última epidemia de ese tipo que habíamos tenido fue en 1989. Y habíamos permanecido sin ningún riesgo desde 1989, a pesar que en otros países había habido brotes pequeños, nosotros nos habíamos mantenido sin brote. En esta ocasión el brote fue totalmente, no fue pequeño, fue un brote inicial muy grande, porque el evento en el que se inició la transmisión de sarampión fue un evento masivo de gente que llegó de todos lados del país. Entonces cada persona que se infectó en ese evento regresó a su casa a infectar a la gente. ¿Se acuerda que hubo un evento de una iglesia y que es la gente se expuso y regresó a su casa a infectar? Todavía ahí nos ayudó el hecho de que muchos de nosotros estábamos vacunados, ¿verdad? Aquí la tasa de vacunación era muy buena y se tardó en llegar a Alta Verapaz a los niveles que nosotros esperábamos. No hubo niveles excesivamente altos, pero sí hubo casos y sí hay fallecidos en el país. Si vimos una de las cosas que afectó, pues lo que vimos fue el hecho de que hubo brigadas de vacunación masivas, ¿verdad? Usted pudo haber visto seguramente en sus vecindades que llegaron a vacunar casa por casa. Eso disminuyó la cantidad de contagios. Entonces, pero todavía hay. Si usted todavía no se ha vacunado, si usted todavía no le ha dado, no crea que va a ser inmune. Lo más seguro es que le dé. Entonces, si está vacunado, las posibilidades de que le dé muy fuerte van a ser menores que si no está vacunado.
0: Continuando con más información, el día de hoy el Hospital Regional de la Ciudad de Cobán informó sobre la suspensión temporal de atención al público en varias de sus áreas para el próximo viernes 4 de septiembre. Debido a la celebración del Día del Salubrista, las autoridades de salud explicaron que durante este día permanecerán cerradas las oficinas administrativas, la consulta externa y la unidad de atención integral. La atención médica en estas áreas se reanudará de forma regular el lunes 7 de septiembre del 2026 en sus horarios habituales. Asimismo, la dirección del centro médico aclaró que en las áreas de emergencia y las salas de encamamiento continuarán trabajando con normalidad durante todo el fin de semana, atendiendo a la población durante las 24 horas del día. Las visitas a los enfermos internos dentro del nosocomio se mantendrán sin cambios en los horarios asignados para cada área. Así lo dio a conocer en el reporte del Hospital Regional y se recomienda a la población que tenía planificado citas o visitas al Hospital Regional de Cobán reprogramar sus trámites y consultas. 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Continuamos con más información a través de Noti Noticias. Motorista sufre grave caída por exceso de velocidad en la zona 8 de Cobán, Alta Verapaz. Un percance vial quedó grabado por cámaras de seguridad, el cual ocurrió en horas de la madrugada en las inmediaciones del puente Chiú, con dirección hacia la calzada La Paz en el sector de la zona 8 de Cobán, Alta Verapaz. El conductor, una motocicleta, resultó herido tras perder el control de su vehículo. De acuerdo con las imágenes captadas por la cámara de videovigilancia instalada en el sector, el motorista circulaba a una velocidad excesiva, lo que provocó que derrapara y saliera despedido de la motocicleta, quedando tendido sobre la cinta asfáltica. Segundos después del accidente, personas que transitaban por el lugar acudieron de inmediato para brindar atención prehospitalaria mientras arribaban los cuerpos de socorro. Ante la recurrencia de este tipo de hechos en la ciudad de Cobán, pobladores del sector hicieron un llamado a los conductores de motocicletas para moderar la velocidad y utilizar el casco de protección para evitar tragedias en las carreteras. 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Con esto cerramos una edición más de Noti Noticias. Gracias por informarse con nosotros desde Petén, Baja Verapaz y Alta Verapaz. Siga en sintonía de las emisoras que conforman Corporación Radial del Norte. Muy buenas tardes, los esperamos el día de mañana en punto de las 13 horas.

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